0: Acabamos de escuchar la sinfonía número 2 en si bemol mayor, canto de alabanza de Félix Mendelssohn, en una versión de la soprano Sonia Gazarian y Edita Gruberova, junto al tenor Werner Krenn, a Joseph Böch en órgano y al coro de la Ópera de Viena, junto a la Orquesta Filarmónica de Viena, bajo la dirección de Christoph von Dohnányi.
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1: Continuamos con Dmitri Shostakovich y su suite de jazz número 2. Interpreta la Orquesta Sinfónica de Radio Frankfurt que dirige Dmytro Kitaenko.

0: Acabamos de escuchar a la Orquesta Sinfónica de Radio Frankfurt bajo la dirección de Dmitri Kitaenko en la suite de jazz número 2 de Dmitri Shostakovich.
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0: Escuchamos ahora de John Sibelius, la Sinfonía número 7 en Do Mayor, Fantasía Sinfónica. La versión es de la Orquesta Sinfónica de Boston, que dirige Colin Davis.

0: Lo que recién escuchábamos corresponde a la Orquesta Sinfónica de Boston, bajo la dirección de Colin Davis, interpretando de John Sibelius la Sinfonía número 7 en Do mayor, Fantasía Sinfónica.
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2: Bienvenidos a una nueva edición del programa Artefacto. Nuestra invitada para hoy es una fantástica música que ha sido una importantísima formadora de nuevas generaciones. Ha tenido un trabajo impresionante en la música nueva, en todos los repertorios, en la ópera, en el lied, incluso también en la música antigua. Ha hecho una carrera de gran trayectoria y también está siempre acompañando a nuevas generaciones en el quehacer musical. Premio Nacional de Música 2010, Carmen Luisa Letelier.
3: Hola Romina, mucho gusto estar aquí, muchas gracias por la invitación. Es un honor estar en la Radio Beethoven.
2: ¿A usted le gusta la Radio Beethoven?
3: Pero obvio que sí, cuando supe que la Radio Beethoven se iba a acabar, yo mandé una carta al diario pidiéndole a la Universidad Católica que por favor siguiera adelante con su proyecto de comprarla. Creo que ha sido la salvación de la música, de los músicos y de la música, esta radio.
2: Hay una característica de esta radio al ser una emisora abierta, pública, que es que permite que todo tipo de personas tenga acceso a este patrimonio que a veces pareciera estar restringido para algunos. Sí. ¿Qué piensa usted sobre el acceso universal a este repertorio que fue creado por los compositores y que ha sido mantenido vivo por los intérpretes, por los siglos de los siglos, para nosotros, ¿no? Nosotros somos los destinatarios de este repertorio. A veces la gente piensa que lo propio nuestro es solamente lo folclórico y no lo europeo. ¿Qué piensa usted de este tipo de apreciaciones?
3: Bueno, creo que es bastante equivocado porque nosotros somos digamos una mezcla de lo, naturalmente pertenecemos a la civilización occidental, a la civilización europea occidental. De hecho, estamos hablando en castellano todo, ¿no? Entonces, esa separación que hay entre la música vernácula o la música folclórica y la música clásica es un absurdo. Todas las músicas tienen siendo de buena calidad, tienen el mismo valor. Ahora, desgraciadamente en este país estamos con una educación musical escolar de la peor calidad, prácticamente no existe, prácticamente se suprimen las clases de música, y cuando hay clases de música el nivel de lo que se enseña es muy malo, es muy básico, muy yo creo que los niños lo único que deberían hacer en clases de música sería escuchar música, y eso es la labor que hace esta radio, de llegar con la música a la gente. La música no tiene más que escucharse, no exige nada. Es uno de los artes más fáciles de aprender. Tú te sientas y escuchas, no tienes nada que hacer. Ni siquiera tienes que abrir los ojos porque las orejas están abiertas. Y el cerebro está dispuesto y el alma está conectada con el cerebro, está conectada con la creación de los grandes espíritus, de los grandes creadores, de todos los tiempos, de todos los estilos, de todos colores. Y eso yo creo que hace mucha falta a nosotros, que nuestros niños tengan la posibilidad de escuchar lo que es la buena música.
2: Me encanta lo que dice usted porque muchas personas tienen miedo frente a la música clásica de no pertenecer a este ambiente o que la música no les pertenezca porque piensan que tienen que entenderla. No es necesario entenderla para amarla, ¿no? O para vivirla.
3: Mira, yo en los años que llevo haciendo clases me ha tocado ver niños que llegan a estudiar de un ambiente absolutamente deprivado totalmente de la cultura, que para qué decirle la música, y al poco tiempo se convierten en cantantes fantásticos y en personas y en artistas superiores, digamos, porque logran llegar a tocar esta maravilla que es la música. Ellos, una persona se mejora, se eleva cuando conoce este tipo de música. Incluso, cosa muy curiosa, yo he tenido alumnos, bueno, y no solamente alumnos, no hay más que ver los grandes intérpretes en la ópera, en el piano, los orientales, por ejemplo. Porque si a mí me pasan una partitura de música china, yo la verdad es que no sé qué hacer, no me dice nada. En cambio, tú ves un pianista chino tocando Chopin y dices, pero ¿cómo le tocó? ¿Cómo le llegó? Y esa cultura sí que es distinta, mucho más distinta que la que puede tener un niño chileno, por muy pobre que sea y por muy deprivado que esté, pero por lo menos vive en esta cultura.
2: Sí, en el mundo chino esa música tiene no solo otra notación, sino que otra forma de estructurarse. Sí, son claro. Otros los elementos con los que se trabaja. Es algo que está mucho más allá de lo idiomático. Es todo, sí, todos los elementos. Sí, sí, sí. Entre los alumnos suyos que se han destacado muchísimo hay cantidades, ¿no? Pero mencionamos, por ejemplo, a Patricio Sabaté, Belín Ramírez, Paulina González, son muchísimos más. Usted es profesora emérita de la Universidad de Chile, hizo clases por bastante tiempo, desde el año 79 en la Facultad de Artes de la Universidad de Chile, y antes estuvo en la Universidad Católica también, entre el 69 y el 78. Ahora quería preguntarle por su algo que vincula su infancia y su timbre. Usted es contralto, y leí que su padre, el compositor Alfonso Letelier, Premio Nacional de Música, también un gran pedagogo y compositor, en alguna entrevista le había dicho que le gustaba trabajar con lo vocal porque su mujer, es decir, su madre, Margarita Valdés Ubercazó, era contralto y cantante, y que luego había tenido la suerte que usted también tenía una voz hermosa. ¿Cómo es compartir el timbre con una madre y crecer en una casa tan musical?
3: Bueno, mira, tan musical que, según mi papá, cuando mi mamá estaba, me iba a tener a mí, tocaban a cuatro manos todas las tardes, vivían en el campo, en Aculeo, y tocaban a piano a cuatro manos. Mi mamá era muy talentosa, era un fenómeno de talento. Mi mamá tocaba piano, cantaba, pintaba, escribía, esculpía, hacía cerámica. Era realmente una mujer con un talento fuera de serie, y tenía una muy linda voz. Mi mamá estudió canto bastante tarde, después de casarse ya. Estudió con Clara Oyuela y con Ria Focke, una mujer de Fred Focke, que era una señora alemana que llegó aquí después de la guerra. Y cantó mucho, mi mamá, y cantó mucho música contemporánea. Claro, ella tenía una formación desde chica, porque en su casa también eran los Valdés, Ubercazó, eran muy músicos todos, tenían un coro y cantaban siempre. Bueno, y ella tenía un timbre bien especial, tan especial que pasó una aventura muy divertida. El primer concurso de canto que hubo en Santiago se llamaba Concurso CRAV, de la Compañía de Refinería de Azúcar de Viña, que hicieron un gran concurso de canto. Entonces había que presentar a ciertas obras, qué sé yo. Yo estaba en primer año de canto, bien patuda, y dije, yo me voy a presentar porque todo lo que piden yo lo conozco porque se lo he oído a mi mamá. Había que cantar un Lied de Schumann, había que cantar algo chileno, una cosa de Leng, y había que cantar no sé qué más. Y yo todo lo conocía porque se lo había oído a ella. Y me presenté. Entonces, la primera audición fue en el Goethe-Institut, que en ese tiempo funcionaba mucho con conciertos y cosas así. Y el decano de la Facultad de Arte en ese tiempo era Carlos Riesco. Ajá. O no sé si era decano o director del instituto, no me acuerdo. Entonces, esto era detrás de una cortina. Tú sabes que los concursos musicales se hacen detrás de una cortina para que el jurado no vea a la persona que está tocando, que está cantando.
2: Es como un jurado ciego, para que no se le influye.
3: Exactamente, para que no se deje influir. Entonces empecé a cantar yo detrás de la cortina, y Carlos dice, por Dios, dijo, nadie le avisó a la Maiga Valdés que este concurso es para menores de, ponte tú, de 23 años o 25 años. Vamos a avisarle para que no siga, porque no corresponde. Y se fue detrás de la cortina y se encontró conmigo. Pero, ¿cómo? Pero no es la Maiga, no soy yo. Bueno, es tan igual la voz que yo oigo grabaciones de mi mamá y yo no sé si es ella o soy yo.
2: Increíble.
3: Es exactamente igual, el mismo timbre. Ella cantó menos porque ella estudió mucho más tarde que yo. Empezó a estudiar, como te digo, después de casarla.
2: Increíble. Usted estudió primero pedagogía en castellano, ¿no? En la Universidad Católica.
3: Estudié en la Católica, sí.
2: Pero usted sabía que tenía que ser música, sentía algo adentro muy fuerte. ¿Cómo es
3: no.
2: que...?
3: No, mira, nosotros éramos músicos en la casa siempre, desde chicos, hacíamos representaciones, pequeñas óperas, cantábamos con mi hermano, con mi mamá, nos juntábamos alrededor de la mesa y cantábamos a cuatro voces. Todos estudiamos música, yo estudié piano, mi otro hermano estudió violín, Miguel estudió piano, siempre hacíamos música nosotros. Y como vivíamos en el campo, en Aculeo, que es un lugar de mucho folclore, nosotros pasábamos metidos con los cantores, pasábamos en las fondas, en los rodeos, en los velorios de los angelitos, en los matrimonios, y cantábamos de todo. Cantábamos cuecas, corridos, cantábamos en las novenas, cantábamos mucho. Entonces, pero también cantábamos coros a cuatro voces y también cantábamos Bach, ¿te fijas? Entonces, pero yo la verdad es que nunca había pensado dedicarme a la música. Yo hice un viaje después del colegio, fui a Europa, y estuve en España y quedé enamorada de España. Y cuando volví, decidí estudiar pedagogía en castellano. Entonces entré a la Católica, estudié allá y le cantaba a los compañeros con la guitarra, canciones italianas y qué sé yo. Y cantaba muy mal, tenía la voz muy mal puesta, hablaba pésimo de tanto cantar. Y entonces llegó un momento ya para hacer clase de castellano, tú sabes que el problema de todos los profesores, ¿no? El problema de la voz.
2: Sí.
3: Entonces mi papá me dijo, ¿por qué no tomas clase de canto? Me dijo, con la señora Lila Cerda, que le hace clase a su mamá, mi mamá estaba estudiando en el conservatorio. Entre, de un examen a ver si entra.
2: Para hablar mejor, para proyectar la voz.
3: Para aprender no a hablar, exactamente, claro. No para cantar.
2: Sí.
3: Pues la misma técnica, ¿sabes? Sí. Entonces, fui al conservatorio, audicioné con una aria de Händel, y entonces muchas dijeron, esta voz está hecha pedazo. Pero la señora Lila, que era una notable profesora de técnica especialmente, dijo, no, yo esta voz la voy a mejorar, a mí me gusta. Y me empezó a hacer clase, y de hecho, al primer año de clase, yo ya estaba cantando, y tanto que me presenté al concurso, este que te digo, sí. Y llegué al final del concurso y canté con la Orquesta Sinfónica. ¿Eh? Había que cantar algo con orquesta sinfónica. Yo, la verdad es que yo tenía poco repertorio de orquesta, no tenía nada. Canté unas canciones de Leng, me acuerdo de Alfonso Leng, que es la misma, las había orquestado, y canté un área de ópera, y quedé en una mención honrosa en el concurso, cosa que. Y entonces ya dije, ya, bueno, yo esto es lo que yo quiero, esto es lo que me gusta. El castellano es muy bonito, pero hasta ahí no me llegó. Así que nunca más hice clase, me encanta la literatura, me encanta España, pero ya no más.
2: Para suerte, fortuna de todos nosotros y de los que vendrán también. Escuchemos la primera selección musical. ¿Con qué le gustaría partir? ¿Con su hermano Miguel Letelier?
3: Bueno, a ver, vamos a escuchar unas canciones que escribió Miguel para el ensamble Bartok. Son canciones con un texto de la Comtesse de Noailles, que es una escritora francesa como el fin del siglo XIX, muy oscura, muy romántica, muy dramática, muy. Yo no sé por qué Miguel, que era un hombre, tú lo conociste, un hombre muy transparente, muy alegre, muy, muy, muy divertido.
2: Sí.
3: Yo no sé por qué eligió estos textos tan, tan oscuros, tan tremendos, y realmente las canciones son, yo las encuentro una maravilla, y me encantaría que alguien más las hiciera, porque son muy difíciles, pero no pierdo la esperanza de que alguna otra mezzo se entusiasme y las haga. Vamos a escuchar la primera de las canciones, son tres.
2: Perfecto, escuchemos.
3: Tan oscuros, tan tremendos, y realmente las canciones son, yo las encuentro una maravilla, y me encantaría que alguien más las hiciera, porque son muy difíciles, pero no pierdo la esperanza de que alguna otra

0: Acabamos de escuchar una canción de Miguel Letelier, gran compositor chileno, fallecido en el año 2016, que estuvo aquí en Artefacto en la década del año 2000. Estamos con Carmen Luisa Letelier, su hermana, Premio Nacional de Música también, y recordando entonces a su hermano, a mí me impresionó siempre la manera en la que usted apoyaba el conocimiento, la creación de su hermano, la difusión de su obra y sobre todo la valoración de él como compositor. A mí me impresionó mucho porque usted es una intérprete extremadamente reconocida, muy aplaudida, con muchísimos críticos y personas asiduas a la música que uno conversa, y también con músicos profesionales, tienden a decir que Carmen Luisa Letelier era la mejor en este repertorio, en este rol de ópera, en esto. Todo el mundo la encuentra la mejor en algo. Y usted, con todo ese reconocimiento, usted siempre a mí me dijo que lo que hacía su hermano de crear música le parecía impresionante y extremadamente valioso. ¿Podemos profundizar en cómo veía usted a su hermano, que es una de las cosas más lindas que hay?
1: Bueno, Miguel, éramos muy compinches, éramos partners siempre. Andábamos juntos, estábamos juntos en la facultad, estábamos juntos en la Academia de Bellas Artes, nos sacamos el premio casi juntos, estábamos, cuando Miguel tocaba órgano yo iba siempre a ayudarle a poner los registros, él me acompañaba, me ayudaba a estudiarme las cosas, éramos muy compinches, y Miguel era un hombre de una finura, de un gusto exquisito, y su composición siempre fue, Miguel no fue un hombre de gran producción de números. Era, digamos, él siempre decía, no me gustan esos compositores que abren un cajón y sacan a ver qué quieres, una cosa para flauta, quieres uno para chelo, quieres uno para piano, no. Si no le gustaba, si no le inspiraba en ese momento el instrumento o la persona que se lo pidiera, no. Mira, de hecho nos costó mucho que, por ejemplo, para el ensamble Bartok él escribiera algo. Porque decía, ese conjunto, ese grupo de instrumentos no me suena, no. Entonces era tanto lo que le insistimos, y Balín Georges, tú conociste a Balín, que ella se sabía conseguir las cosas, insistir. Bueno, finalmente nos escribió estas canciones, pero era nada más que para canto, clarinete y voz, no para todo el conjunto. Y al final de sus días, cuando ya estaba, bueno, no sabíamos que estaba tan cerca de morirse, la Balín lo llamó un día y le dijo, mira Miguel, tú tienes que componernos una obra para los cinco. Y yo quiero que nos compongas una obra basada en la naturaleza chilena, en el desierto, en la cordillera, una cosa bien telúrica, bien grande así. Miguel decía, no, Valencia, no, con el conjunto de ustedes no me nace, no. Hasta que por fin dijo, mira, ya, yo tengo una obra que la estoy pensando, que es una obra dedicada e inspirada en la astronomía chilena, los telescopios, estos gigantes del cerro Chajnantor. Que están, entonces estoy escribiendo algo, Bueno, escribió una obra que se llama Chajnantor, con texto de él, muy impresionante el texto, porque Miguel era un hombre muy científico, le encantaba la ciencia, le encantaba la astronomía, le encantaba la geología, los árboles. Entonces es un texto muy impresionante de admiración, digamos, de cómo se llega a armar estos tremendos telescopios gigantescos que miran a no se sabe dónde, qué es lo que hay detrás, por qué, y todo esto en un cerro, que era el lugar en que los indios de la zona también lo usaban como observatorio. Entonces hay toda una cosa, bueno, y esa obra se estrenó. Desgraciadamente no la pude estrenar yo porque yo me enfermé y tuve que dejar de cantar. Pero siguió el Bartok, siguió con Carolina Muñoz, con la soprano,
0: sí,
1: que fue alumna mía también. Y ellos estrenaron esta obra que es muy impresionante, que yo espero poder volver a hacerla. Pero es nada más que para un quinteto. Entonces, esta obra la escuchó Max Valdés, nuestro primo, el director.
0: Sí.
1: Y le dijo, Miguel, esto tú lo tienes que componer para en grande. Sí, le dijo Miguel, sí, eso es lo que yo quiero, para un gran coro, para una gran orquesta, para una solista. Pero bueno, no alcanzó a hacerlo porque se enfermó y se murió. Pero yo espero que, yo he hablado con algunos compositores amigos y les he dicho, ¿ustedes no se animarían a hacer una orquestación grande de esta obra? Y me han dicho que sí, pero la verdad es que no sé si eso se puede hacer, no sé, podría hacerse.
0: Sí, sería genial. Es interesante el trabajo que hicieron con el ensamble Bartok, una cantidad tan grande de estrenos, música chilena y latinoamericana. Un ensamble que fundaron en los años 80, usted y Balín George.
1: Claro. Balín era el alma y el motor absolutamente de todo esto. Y cuando Balín se murió el año de la pandemia, el año 22. No se murió el COVID, pero en fin.
0: Sí.
1: Y realmente que el conjunto como que ahí se detuvo, y ninguno de nosotros, para decirlo francamente, ha tenido el coraje de seguir, porque era un trabajo el que hacía ella mira, de 24/7. Pasaba preocupada, hablaba con todo el mundo, conseguía las giras, claro, conseguía a los compositores que le escribieran. Nunca ganamos un peso, a nadie se le pagaba nada, pero era una mística la que lograba infundir la Balín, que hacía que todos trabajáramos, pero como negros. Tú no te podías imaginar lo que era armar un programa de eso, el trabajo, la dificultad que era, obras nuevas, obras dificilísimas, con los compositores ahí presentes, que incluso los llamábamos y les decíamos, oye, corrígete esto, esto, esto no suena, esto no resulta, yo no alcanzo a dar esta nota. El otro decía, yo no puedo respirar acá, por favor, corrígemelo. ¿Ah? Trabajábamos así con los compositores. Pero una vez que faltó Alín, la verdad es que yo estoy con esa cargo de conciencia terrible, pero estoy muy contenta por otro lado, porque la Universidad Alberto Hurtado se ganaron un Fondart y van a hacer el archivo del Bartók, lo van a poner en valor, porque en la casa de Balint Georges, en su pieza, está todo el Bartók entero, porque desde que ella se murió ahí no ha tocado nada a nadie. Están todas las partituras originales, están las grabaciones, están los discos, están las giras, están los viajes, están las cartas, están los programas, están las críticas, todo, todo, todo está guardado ahí. Y yo creo que es muy merecido, porque el Bartók fue un conjunto que durante muchos años, digamos, fue el rector, digamos, de la música chilena contemporánea de cámara, por supuesto, porque estrenamos más de 120, 100, sí, como 130 obras.
0: Sí, muchísimas.
1: ¿Ah? Mandadas a hacer para el conjunto, especialmente. Claro. Hicimos no sé cuántos festivales, que venían compositores, también venían argentinos, vinieron peruanos, vinieron de todas partes, y todo esto lo conseguía la Balín, la verdad, la cosa. Nosotros, yo me aprendía la cosa y cantaba, pero la Balín nos manejaba, nos llevaba, y fuimos por todo el mundo. Hicimos 35 giras internacionales, pero lo más lindo de la gira era llegar a un lugar exótico, como Puente Tuba, Lituania, o a Checoslovaquia, o a otros no tan exóticos, como en París, o como en España, como en Estados Unidos, y llegar con música chilena, y con música chilena, música clásica chilena, porque todo lo demás muy conocido, la Violeta Parra, sí, Víctor Jara, los Intilimani, todos se los conocen todo el mundo. Pero decían, ¿y ustedes tienen un conservatorio? ¿Y ustedes tienen este compositores? Y le preguntaban a Cirilo Vila, ¿y usted dónde aprendió a tocar piano? ¿Y usted dónde? En Chile, fíjate, en el conservatorio. Mira, no sabíamos esta cara de Chile, no teníamos idea que existía esto. Sabían de Pablo Neruda, saben de algunos pintores, saben de Mata, pero los compositores chilenos. Y eso yo creo que es un poco culpa también de los intérpretes chilenos que han tenido la suerte de salir para afuera y que no han llevado la música chilena.
0: Sí.
1: Eso hay que decirlo con todas sus letras.
0: Pero ustedes lo hicieron.
1: Nosotros lo hicimos hasta el cansancio. Sí. Nosotros, el Ministerio de Relaciones Exteriores, siempre, desde el año 85, que fue la primera gira que hicimos, siempre nos apoyó y siempre nos dieron los pasajes, por lo menos para los viajes que hicimos, que fueron, como te digo, 35 giras.
0: Sí. A mí me impresiona mucho lo que hicieron, lo que han hecho con el ensamble Bartók Chile. Yo creo que es un conjunto que puede tener un segundo aire, es muy posible, tal vez con otras generaciones. Es fundamental ese trabajo, tanto tiempo, desde el año 83, y antes usted también fue integrante de otro conjunto muy importante de nuestro país, y aquí lo que me llama la atención es el rol que juegan las mujeres en este tipo de, digamos, de empresa o emprendimiento.
1: Absolutamente emprendimiento, porque, sí,
0: sí. Sí, porque acá en el ensamble Bartók había un empuje fuertísimo de parte de las mujeres, por supuesto con colaboración de intérpretes masculinos también, y el conjunto de música antigua de la Universidad, sí, Católica, que usted integró por 20 años, desde el año 69, Silvia Sublet y Juana Subercaseaux, dos mujeres tan distintas y unidas por la música, ¿no? ¿Cómo fue esa etapa?
1: Uy, mira, de haber trabajado con la Silvia, bueno, yo la Silvia la conozco porque éramos parientes, ¿no?
0: Sí.
1: Era casada con el hermano de mi mamá, con el tío Gabriel. Y siempre, siempre, digamos, siempre habían estado muy unidos por la música. Cuando eran jóvenes tenían un coro que cantaba mi papá, cantaba la Silvia, cantaba mi mamá.
0: Un cuarteto vocal, parece, ¿no?
1: Era un cuarteto vocal, era un octeto. Y ellos cantaron mucho y estrenaron mucha música contemporánea que en Chile ni se conocía. Mucho, mucho, hicieron muchas cosas. Hicieron muchas cosas. Bueno, y cuando la Silvia me llamó, yo fui la primera vez que me contacté, digamos, con. Yo estaba muy en otra cosa, porque no, en la música antigua nunca me había metido en eso yo. Y fui a cantar con Fernando Rosas a la Católica, y entonces la Silvia me llamó y me dijo, mire, ¿por qué no viene el conjunto? ¿Por qué no entra el conjunto con nosotros? Y entré al conjunto y fue. ¡Uy! Trabajamos y lo pasamos maravilloso. Era otro mundo la música antigua, otra cosa, era un bálsamo, porque era música que si uno no canta en un conjunto como ese, no tiene acceso a esa música. Como solista no tiene ningún acceso a esa música, era toda música coral, música polifónica. Entonces ahí hicimos Y también hacíamos gira, fuimos a Estados Unidos, fuimos a todas partes, fue una maravilla ese trabajo. Después la Silvia se fue a Estados Unidos, después del año 73, tuvo un tiempo en Estados Unidos, después estuvo en Venezuela, y volvió y fundó la Cantoría de San Francisco.
0: Sí, usted también estuvo.
1: Que ahí, por supuesto, la primera de todas, llegamos y funcionábamos en un altillo que le prestaban los curas de San Francisco, arriba, al lado del techo de la iglesia, que había que subir una escalera así, caracol, y decía, qué horror, un temblor acá arriba, ¿qué hacemos? Pero bueno, nunca nos tocó.
0: Ahí en la Alameda, ¿eh?
1: En la Alameda, sí, dentro del patio. Uno entraba al convento y subía por una escalerita, pasaba por el segundo piso, que es donde vivían los curas, y subía por una escalerita a un tercer piso que había estaba al lado de la cúpula. Yo un día me asomé por una puerta y estaba la cúpula así, que es de ladrillo, de piedra, muy curiosa, muy rara. Y ahí trabajamos, y sobre todo ahí hicimos mucha música colonial.
0: Sí.
1: ¿Ah? La Cantoría de San Francisco se dedicaba mucho a hacer música colonial, que era un exitazo, porque era una música que recién se estaba descubriendo, porque estos fueron unos trabajos de Samuel Claro y de Stevenson,
0: sí,
1: que desenterraron esta música que estaban en los archivos de las catedrales de México, de Perú, de Colombia, que sea. Y ellos empezaron a descubrir esta música y nosotros la empezamos a hacer. Y me acuerdo que hicimos una gira a Estados Unidos y llegamos con este repertorio, y los gringos estaban como locos, porque no lo conocían, porque ya la música antigua, ya todo el mundo canta lo mismo, ya toda la música europea, ya todos cantan lo mismo, pero esta era una cosa completamente nueva, una cosa barroca nueva que nadie la conocía. Entonces Silvia nos dice, mira, esto es lo único que nosotros tenemos para ganarle al famoso Pro Música, New York Pro Música, que era el súper conjunto que había, pero es el repertorio, así que ustedes por favor no vayan a entregar ni una partitura. Prohibido entregar las partituras, así que si les preguntan por las partituras, díganle que no, nosotros cantamos de memoria, no tenemos las partituras, no sabemos, porque era nuestra superioridad sobre los gringos. Y fue una locura, ¿no? Este repertorio antiguo que nadie lo conocía, fue fantástico. Además, contribuyó a deshacer un poco la famosa leyenda negra de los gringos, ¿no?, sobre la colonización española en América. Ah, que en circunstancias que los coros en México y en Perú cantaban en quechua y cantaban en náhuatl, unas tremendas misas y unas tremendas cosas, que habían organistas y habían orquestas y había de todo, formada por puros naturales de los países.
0: Sí, fue un proceso complejo con mucho enriquecimiento mutuo también.
1: Sí, por supuesto.
0: Sí. Carmen Luisa, escuchemos la segunda selección musical. Algo muy distinto a lo que estábamos hablando. ¿Le parece que escuchemos ahora algo de Mahler?
1: Bueno, vamos a escuchar una de las canciones de Los Niños Muertos con la Orquesta Sinfónica.
0: Muchas gracias, escuchemos.

0: Acabamos de escuchar entonces una de las canciones para los niños muertos de Gustav Mahler, interpretando Carmen Luisa Letelier, nuestra entrevistada de hoy en el programa Artefacto. ¿Qué representa para usted Gustav Mahler?
1: Ah, me encanta, porque escribió para la voz nuestra las cosas más lindas que se han escrito. Es una maravilla, fíjate que yo he tenido la suerte de cantar prácticamente, canté las canciones de los niños muertos, el niño del cuerno maravilloso, las canciones del caminante, la sinfonía, la segunda sinfonía, la tercera sinfonía. Lo único que no canté nunca con orquesta fueron las canciones de Rückert, que son una maravilla, las canté con piano mucho. Y Mahler tiene una cosa, no sé, a mí por lo menos me queda para la voz, me queda comodísimo, me queda pintado, me encanta la época, me encanta el estilo, me encanta. Además yo estudié en un colegio alemán, así que el alemán lo tengo muy cerca.
0: Usted debutó, si no me equivoco, en la ópera en el año 69, Emilia en Otelo de Verdi, en una función en la que se despidió Ramón Vinay, ¿no?
1: Mira, sí, eso fue notable. Me llamaron del teatro para hacer esa Emilia. Yo me iba a casar ese año, el año 69, justamente. Y debuté con nada menos que con Vinay, que fue una cosa increíble, porque Vinay era un fenómeno, un tipo encantador en primer lugar, de una fuerza, de un entusiasmo, de un físico, un tipo hermoso, estupendo, inmenso, y un cantante y un actor. Mira, aparecía Ramón Vinay al escenario y desaparecía todo. ¿Ah? Y fue una cosa muy emocionante porque Vinay había sido el gran Otelo de Europa, y ya cuando vino aquí ya estaba cantando como barítono, porque tú sabes que él cambió después de un poco lo que le hizo Domingo también, ¿no? Sí. Entonces vino aquí, pero ya no vino cantando el Otelo, sino que cantando el Iago, el malo. Sí. Y yo era la señora del Iago. Entonces él dirigió, además hizo toda la regila hacia él, además de cantar. Pero en la última función, él dijo, esta es mi última vez que canto, se despidió de la ópera, y voy a cantar el último acto, la última vez en mi vida, voy a cantar el último acto de Otelo, que es cuando llega, cuando mata a la Desdémona y se mata a él, ¿no? Que hay una escena, pero lo más dramático, lo más. Y a mí me tocó cantarlo con él, eso fue muy impresionante, porque él cantó su último Otelo de su vida, y después ya no cantó más, después se retiró y no cantó más. Pero era un actor, mira, te digo, pues se paraba del escenario Ramón y no abría la boca, no había pasado nada todavía, y se quedaban todos pero helados, ya los músicos no podían ni tocar de la presencia que tenía. ¿Para qué te digo cuando cantaba? Era fantástico, fantástico.
0: ¿Cómo es para usted la relación suya con la ópera? Usted es sumamente versátil, ha hecho no solo distintos repertorios en estilo y época, sino también los formatos, ¿no? Con una voz que trabaja muy bien como solista, pero también con toda la delicadeza y la transparencia necesaria en la música de cámara, y con muy distintos formatos. ¿Cómo es para usted la relación con la ópera en particular? ¿La vive de una manera distinta a cómo vive la música?
1: Claro, lo que pasa es que la ópera, además de la música, tiene que, bueno, la memoria, por de pronto, bueno, en general se canta en memoria, pero la actuación es otra cosa completamente distinta, cosa que ayuda bastante, porque tú te escondes detrás de tu personaje, y entonces te permite, en general, la interpretación, bien entendida, tú tomas el personaje, ¿no? Pero si además, yo en Mahler, te fijas, tú tomas el personaje de la mamá que se le perdieron los niños, pero en una ópera tú además estás vestida de, estás representando, estás interactuando con otros personajes, y eso es lo más entretenido de la tierra. Entonces ya la parte de canto, como que uno se preocupa un poco del canto, porque ya se lo sabe también, bueno, hay que enseñar mucho, pero la actuación para mí en la ópera era muy entretenida y muy, una cosa muy nueva, y bastante aterradora, porque tú estás solo arriba del escenario, te puede pasar cualquier cosa, ¿eh? Te puede tropezar, se te puede haber olvidado otra vez no sé qué, el otro puede ser que no salga. Ponte tú con Vinay, me pasó eso. Fíjate que en el último acto él todavía estaba haciendo de Iago, que era el malo, ¿no? Entonces yo era la mujer de Iago, que era la ayudante de la Desdémona, y cuando se muere la Desdémona yo le llamo a Iago y le digo, tú tuviste la culpa, tú le metiste los celos a Otelo y por eso que la mató. Es la única escena un poco más grande que tiene este personaje. Bueno, y resulta que Ramón Vinay, como había venido a Chile hacía mucho tiempo que no venía, lo recibían, lo agasajaban, le regalaban, le traían longaniza de Chillán, ¿para qué te digo? Y estábamos en la función y no salió a escena, se le olvidó, se quedó en el camarín enredado con unas personas que lo saludaron y no salió, y yo tengo que hacer mi escena para echarle en cara esta barbaridad que ha hecho, y no había nadie, y no estaba bien ahí. El director de orquesta me decía, siga. Claro, yo, pero la primera vez en mi vida cantaba en la ópera, o sea, es horroroso, tú tienes todo súper estudiado, tú te das vuelta y le dices tal cosa a tal persona y la persona no está, te quedas, me quedé completamente así. Pero eso puede pasar en la ópera, en un concierto no te va a pasar nunca, pero en la ópera te pueden pasar esas cosas. Pero es muy entretenido porque tú, te, como te digo, te escondes detrás del personaje, entonces ya los nervios, el susto, ya ahí no importa nada porque no eres tú. No eres tú.
0: ¿Y qué hizo? Porque ¿cómo sostuvo la tensión dramática mientras no aparecía?
1: Imagínate, qué espanto. Y yo miré al director con cara de horror, el director me dijo, siga. Director, a lo mejor está acostumbrado a que pasen cosas así, pero a mí no. Yo me había estudiado la ópera entera, pero eso no, nadie me había dicho que podía pasar, que se le olvidara al otro salir.
0: Quería preguntarle también por el ámbito de la música de cámara. ¿Qué es lo que más le gusta en ese ámbito de la música de cámara? ¿Le gusta la interacción, que es distinta también, porque se conversa sin hablar con palabras, ¿no?
1: Bueno, por supuesto. Mira, yo he tenido la suerte de poder hacer música de cámara durante muchos años con Elvira Savi, que fue mi maestra desde que entré al conservatorio y me acompañó siempre. A mí, cuando la Elvirita se enfermó y se murió, me costó mucho poder encontrar un acompañante que realmente me entendiera como me entendía con ella. La Elvira, respirábamos juntas, pensábamos igual. Yo realmente le decía, oye, Elvirita, yo me equivoqué en tal parte. Pues, no, me decía, no te equivocaste. No me di cuenta, Elvirita, pero usted me siguió, usted lo arregló, no sé qué es lo que hizo. ¿Ah? La música de cámara tiene una cosa muy linda, que tú estás solo con el otro, tú no tienes director. Cuando hay un director, estamos todos mirando al director y el director marca lo que quiere. En un conjunto, en un grupo de cámara, que sean, sobre todo si son dos, o si, por ejemplo, en el ensamble Bartok nunca tuvimos director nosotros. Siempre, por eso que era muy difícil armar las obras. Una obra tan difícil como la que hacíamos en el Bartok sin director era un trabajo salvaje, porque eran obras desconocidas. Y tú tenías que ponernos de acuerdo en el tiempo, ponernos de acuerdo cuándo vas a esperar aquí, cuándo vas a entrar tú, qué vamos a hacer aquí, aquí vamos a hacer un ralentando todos juntos. Y eso en la música de cámara es un trabajo muy lindo, que es el trabajo del ensayo previo, de armar la cosa, para que finalmente aparezca como que estamos todos respirando juntos y todos haciéndolo juntos, porque eso es lo que tiene que sonar, eso es lo que tiene que pasar.
0: Escuchemos otra selección musical justamente con Elvira Savi en un disco que se hizo a través de la Academia Chilena de Bellas Artes, de la cual usted es miembro de número, ¿no? Que es un honor y refleja también el rol que usted juega en la sociedad musical y cultural de nuestro país. Este disco, Canto y Piano, reúne las piezas que fueron grabadas en un recital, ¿no? Que ustedes hicieron.
1: Sí, mira, está en ese tiempo cuando yo cantaba, eso es bastante antiguo, no había facilidad para grabar como ahora. Entonces estas cosas se grababan, me acuerdo que en la Facultad de Arte iba una persona y grababa, pero están grabados en vivo en el escenario, están los aplausos, están las toses, está todo lo que hay. Pero por otro lado, resulta, a mí personalmente me gusta mucho más la grabación, lo que resulta de una grabación en vivo que una grabación en un estudio. Yo todas las cosas que tenemos ahí, las cosas con orquesta, son todas grabadas en la sala, o sea, resulta mucho más, uno está mucho más posesionado lo que está haciendo cuando está con el público al frente que cuando está con un micrófono, que si me equivoco puedo parar y hacerlo de nuevo. Entonces, como que le quita toda la emoción al asunto.
0: Me encanta que piense eso, porque yo también prefiero la música en vivo. La música de tradición escrita en vivo tiene una energía que es completamente distinta.
1: Absolutamente, sí.
0: ¿Qué vamos a escuchar?
1: Vamos a escuchar una canción de Hugo Wolf que se llama Cúbreme de Flores. Mira, en ese disco hay una selección de canciones de Wolf, que es un músico postromántico alemán, que es una maravilla.
0: Escuchemos.

0: Acabamos de escuchar una canción de Hugo Wolf, interpretada por Carmen Luisa Letelier, contralto, que es nuestra invitada el día de hoy en el programa Artefacto, junto con Elvira Sadi, pianista. Es parte de un disco que está disponible en forma digital y cuyos antecedentes pueden encontrar en nuestro sitio web beethovenfm.cl dentro de la sección Recomendados. Junto con este disco, Carmen Luisa, también se publicó el año pasado otro disco con registros históricos. ¿Por qué era para usted importante que esto se quedara en disco? Y además, cuéntenos cómo fue el descubrimiento de estos registros, porque hubo un hecho fortuito también.
1: Sí, mira, resulta que, como te digo, en mi tiempo, cuando yo cantaba, no se grababan las cosas. Yo cantaba, hacía clase y tenía 5 niños, además corría todo el día entero, entonces no tenía tiempo de preocuparme de mis grabaciones ni era, pero felizmente mi papá, que era muy chocho conmigo, él se encargaba de todo, él conseguía las grabaciones, él las guardaba, él las copiaba, él hacía todo. Bueno, y resulta que cuando se murió mi papá, quedaron las cosas guardadas en su pieza allá en el campo, qué sé yo, y cuando vino el terremoto del 2010, la casa de nosotros quedó en el suelo, la casa de Naculeo, y entonces la pieza de mi papá se desocupó, naturalmente, porque había que sacar el techo, ¿sí? Y encontramos una caja gigantesca llena de cintas magnéticas con mi hermano Miguel. ¿Qué hacemos con esto, Miguel? Por Dios, están en el subterráneo, se van a mojar, se van a llegar los ratones. ¿Qué hacemos con esto? Ya nadie tiene esta máquina con estas cintas redondas. Entonces le dije, bueno, regalémosela a la facultad, pues llevémosla a la facultad. Ya, entonces le llevamos a la facultad, la vinieron a buscar en una camioneta, y empecé a trabajar con el profesor Francisco Miranda, sí, que ahora me he portado pésimo, no he vuelto más, pero hemos trabajado como 2 años, nos juntábamos una vez a la semana, uh-huh, escuchando lo que hay. Y quiero que es esto, oye, una grabación increíble, cosa histórica de la Orquesta Sinfónica, de Víctor Teva, cualquier cantidad de cosas. Y entre ellos, muchos conciertos míos, cosas de Miguel, por ejemplo, conciertos. Miguel tocaba en una época que vivía en Argentina, tocaba en grandes órganos en Buenos Aires. Sí. Iba a tocar a estos órganos y mi papá le grababa con una máquina que tenía él. Allá estaban las grabaciones, Miguel hizo un disco incluso con eso. Y entonces Francisco me dijo, ¿sabe, profesora? Me dijo, aquí cosas suyas, me dijo, hay como para hacer 10 discos, grabaciones suyas, ¿por qué no hacemos algo? Ya, pues entonces me empujó mucho Francisco, me dijo, hágalo, porque estas cosas se pierden, me dijo, después esto tiene que conocer. Y entonces hablé en la academia, y entonces hicieron una cosa conjunta de la academia con la facultad, sí, y entonces hicieron estos 2 discos. Ahora, según Francisco, hay material como para hacer unos 10 más, ¿no? Tengo que ir de nuevo a ver qué otra cosa se podría hacer, pero hay muchas cosas grabadas.
0: Tiene que ir, Carmen Luisa, porque queremos escuchar más. Son muy atractivos estos discos. Fue el lanzamiento y fue súper interesante, sí, escuchar estas grabaciones. Ahora, también aquí hay otro rasgo de generosidad suya que a mí me conmueve, me parece muy bello. En ese mismo problema que hubo con la casa de Naculeo, antes usted había identificado también partituras de su padre, sí, de Alfonso, sí, Letelier. Y antes de sacar adelante este disco, usted había trabajado en recopilarla, organizarlo, hacer como un, sí, archivo, un inventario, y las entregaron en donación con su hermano Juan José al Archivo Nacional de la Biblioteca Nacional, ¿no? Eso lo hicieron antes. O sea, usted tomó lo de su padre primero, trabajó con ese legado, mira, y después con el suyo.
1: Lo que pasa es que las cosas de mi papá, estaban todas, las partituras de mi papá, las originales, digamos, estaban todas guardadas en Aculeo, en su escritorio. Uh-huh. Y yo juraba que estaban súper bien guardadas, y le pasaba el plumero, qué sé yo. Hasta que vino a Chile Ruby Reed, que era un especialista en conservación especialmente de papeles y de partituras, que era muy amiga de Miguel y de mi cuñada, la Angélica. Entonces le dijo Miguel, vamos a ver las cosas de tu papá. No, le dijo Miguel, si están fantásticos, no, vamos a ver. Y llegó la Ruby y dijo, esto es un horror, usted tiene que salir de aquí ya, porque esto era una pieza en un segundo piso, con un techo, una pieza media de madera. En Aculeo hay mucho cambio de temperatura por la laguna, mucha humedad, mucho calor, mucho frío. Esto es un desastre, los papeles se van a quebrar. Esto se va a toda la biblioteca. Bueno, ya dijimos, vamos con toda la biblioteca. Entonces metieron toda la biblioteca, qué sé yo. Y resulta que hace como 3 años atrás, o 4, no me acuerdo cuándo, que fue, hicimos esa otra donación, abriendo un baúl, porque como te digo, en Ranque, como hubo el terremoto, todo quedaron cosas guardadas en baúl y que nadie lo había abierto, ¿qué es lo que es? Sí. Y yo abrí el baúl y había un montón de partituras dentro del baúl, que no las habíamos entregado, no sé por qué, a la biblioteca, y entre ellas una misa, una partitura de una misa, que mi papá había escrito cuando tenía 17 años. Entonces, ay, pero hagamos la misa. Y dije, pero a lo mejor no le gustaría, porque a los 17 los compositores se mueren de vergüenza de sus cosas de joven. Entonces dije, no, pero ya. Entonces le contesto a Felipe Ramos, en la Católica. Y me dijo, yo la hago. Pásame la partitura, le llevé la partitura, la copió, la digitalizó. Hicieron la misa y la estrenaron, y era preciosa la misa, no sé si tú fuiste.
0: Sí.
1: Bien, bien, un estilo bien... Sí se reconoce algo del estilo de mi papá posterior, pero muy estilo Ravel, así, pero muy bonita la misa, muy bonita. Entonces decidimos entregar todo lo que quedaba ahí. Y después

0: Además, yo encontré un montón de papeles, ya no son partituras, sino que documentos, de cuando mi papá era decano en Chile, que fue decano muchos años, sí. Muchas veces. Y había cartas que él, que probablemente las cosas más oficiales deben estar en la universidad, supongo, ¿no? Pero esas eran cosas como más personales de él, uh-huh. Cartas, qué sé yo. Entonces las teníamos ahí, pero ahora también las voy a entregar. Es decir, entregué, y tengo otras que me quedan todavía, las entregué, y hay unos chiquillos, dos muchachos de la sociedad Bach, que se sacaron un fondart y que están haciendo el catastro de eso, y encontré más cartas todavía, cartas de Joaquín Rodrigo, cartas así, muy, cosas muy notables, que las voy a llevar ahora a la biblioteca para completar ese archivo, porque yo pienso que esas cosas deben estar resguardadas en primer lugar. En la casa de uno no están resguardadas para nada. A mis hijos yo no les puedo dejar ese cacho, te fijas, háganse cargo de estas sí. Cartas del Tata. No, francamente ya no, nadie tiene hueco hoy día en la casa, ni tiene. En cambio en la biblioteca, te fijas, están muy bien tenidas, están sumamente bien cuidadas, las retocan, las arreglan los papeles, y están a la disposición del que quiera ir a verlas, que eso es lo que interesa.
1: Fue el estreno absoluto de la misa solemne sí. De su padre Alfonso Letelier. Fue un gran acontecimiento. Sí. Fue en el año 2023. Y fue realmente espectacular. Fue muy bonito ver que era posible estrenarlo. Además que era una obra que en su momento no se pudo hacer porque una persona que tenía autoridad a nivel... tenía autoridad y justo un familiar había encontrado que no se podía hacer coros mixtos, que sí, eso sí. Era un desorden, que no sí, se podía estar sí, haciendo coros sí. Mixtos, que era complejo, pero aquí se pudo estrenar y fantástico ver cómo el legado se sigue haciendo. Para ir cerrando, Carmen Luisa, esta primera entrevista en Artefacto, esperemos que haya una segunda. Para ir cerrando, me gustaría dar cuenta también de otro rasgo suyo que es muy admirable, que tiene que ver con un compromiso en no solo de palabra, sino en el hacer. Usted conoció a Violeta Parra, estudió con ella en cierto momento, igual que su hermano trabajó con ella haciendo esta gran cosa de haberle grabado Las Anticuecas y El Gavilán, que si no nadie lo conocería, y usted estudió con ella, la conoció, la apreció, y usted asumió también la dirección del Museo Violeta Parra por varios años en un momento. Encontré una frase que usted dejó en un día de cumpleaños de Violeta Parra. La frase es preciosa. A pesar de haber encaminado mis pasos musicales por muy distintos derroteros, conservé la memoria de tus enseñanzas, la transposición de la guitarra y algunas canciones que aún canto de vez en cuando.
0: Sí, sí.
1: ¿Qué representa sí. Para usted ella?
0: Mira, la Violeta era un personaje muy, muy extraordinario, y muy, muy encantadora persona, muy sencilla, muy generosa. Y ella me enseñó, como te digo, algunas canciones que me decía, apréndetelas, porque a mí yo no las escribo, se me olvidan. Entonces me aprendí dos o tres canciones que todavía me acuerdo, para los 18, que hacemos unos paseos familiares, ya, porque Carmen Luisa, cántate la Violeta Parra. Pero estuve como un año yendo a su casa, y me enseñó a tocar con la guitarra parada, varias cosas.
1: Fantástico, nos encanta esa versatilidad suya y ese amor como profundo por la música y por todas las músicas.
0: Por todas las músicas, toda la música siendo buena es música y hay que apreciarla.
1: Vamos a cerrar este programa entonces. Le agradezco mucho su paciencia, haber venido al estudio de Radio Beethoven, y también todo el trabajo que ha hecho, que nos ha permitido acercarnos a todos los ciudadanos chilenos a la música de tradición escrita, y en particular no solo a los grandes hitos, sino también a la música nacional, a la música que se hace el día de hoy. La última selección musical, me gustaría que usted la introdujera, corresponde a una grabación que se hizo por sonistas de esta radio, de la Radio Beethoven. ¿Qué nos puede contar?
0: Sí. Bueno, esa es la famosa cantata de Alexander Nevsky, que es una cantata para un enorme coro y para orquesta, que es una cantata que relata, digamos, la pelea de los rusos contra los tártaros, ¿no? O los mongoles, no sé. Uh-huh. Y entonces, en el medio de la cantata hay un solo de la contralto, que es muy impresionante, porque es una niña que termina la batalla, que es una batalla además arriba del hielo, que todos se resfalan y se caen al lago, una cosa espantosa. Entonces esta niña va a buscar a su amado, que está supuestamente muerto ahí, entonces busca y llega, entonces es una cosa muy desolada, con una orquestación muy, muy helada y desolada. Entonces se pasea esta niña diciendo dónde están, mira dónde están muertos todos estos jóvenes que eran tan valientes, qué sé yo, y busca a su amado entre medio de los muertos en medio del hielo. Es una cosa muy, muy impresionante, muy, muy triste. La música rusa tiene una tristeza intrínseca, ¿no? incluso no sé, Tchaikovsky, que es tan romántico, tan, pero todo es triste, todo es de arriba para abajo, así, muy profundo, es muy impresionante esa área, es muy impresionante, muy linda, muy impresionante, porque uno se imagina este campo congelado con todos los muertos, y esta pobre niña muy bien abrigada, me imagino yo, allá en el chale, buscando entre medio de los muertos a ver si reconoce a su amado, que no sabe dónde está.
1: Escuchemos, muchas gracias, Carmen Luisa, por esta entrevista.
0: Muchas gracias a ti, pues, como siempre.

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4: Bienvenidas, bienvenidos a un nuevo capítulo de Chile Clásico. Hoy presentamos una selección del disco Choriño, dedicado a música para viola y piano de compositores brasileros, grabado en 2022 por Georgina Rossi y Sylvie Cheng y publicado en 2023 por Navona Records en Estados Unidos. Comencemos de inmediato escuchando la obra que da título a este registro, cuyo autor es João de Sousa Lima, pianista y compositor que vivió entre 1898 y 1982. Estudió piano con Luigi Chiaffarelli y Marguerite Long. Residió 11 años en París y desde 1930 trabajó como pianista y director de orquesta en Sao Paulo. Después tenemos un arreglo para viola y piano de Lua Branca, Luna Blanca, la famosísima canción de la opereta O Forro Bodó, estrenada en 1912. Su autor es la pianista, compositora y primera directora musical brasilera Francisca Chiquinha Gonzaga, quien viviera entre 1847 y 1936.

Hemos escuchado Choriño de Joao de Sousa Lima y Lua Branca de Chiquinha Gonzaga. Dos obras que incluye el disco Choriño, con música para viola y piano de compositores brasileros, grabado en 2022 por Georgina Rossi y Silvi Cheng. Disco que estamos escuchando hoy en Chile Clásico. Hemos escuchado Choriño de Joao de Sousa Lima y Lua Branca de Chiquinha Gonzaga. Dos obras que incluye el disco

Terminó su formación en la Interlochen Arts Academy, la Juilliard School y la Manhattan School. Hoy en día es académica del Instituto de Música de la Pontificia Universidad Católica de Chile. Vamos a escuchar ahora a Georgina interpretando el primer movimiento titulado Ponteando del ciclo Melorritmias número 5 para viola sola de Hernani Aguiar. Este es un compositor, violista, violinista, director y profesor nacido en 1950. La serie Melorritmias comprende 14 obras para instrumento solista y la quinta fue escrita en 1987.

Era Georgina Rossi interpretando Poncheando, primer movimiento del ciclo Melorritmias número 5 para viola sola de Hernani Aguiar. Siguiendo con este disco de Georgina Rossi titulado Choriño y que presenta obras para viola y piano de compositores brasileros, vamos a escuchar ahora a Osvaldo Costa de la Cerda. Vivió entre 1927 y 2011. Tuvo entre sus maestros a Camargo Guarnieri y Aaron Copland y cultivó una estética que fundió nacionalismo con ciertos toques modernistas. Su trilogía de 1977 es la que vamos a escuchar, Appassionato, Cantilena y Toccata. Es un estudio del cromatismo que introduce disonancias en suntuosas armonías.

Appassionato, Cantilena y Tocata se llamaba esta obra de Osvaldo Costa de la Cerda, obra de 1977 que teníamos con Georgina Rossi en viola y Sylvie Cheng en piano. Ahora vamos a escuchar a Sylvie Cheng, pianista china canadiense que debutó en 2011 en el Carnegie Hall. Ha actuado en diversos países como solista, también en música de cámara y con orquesta. Forma un dúo con su hermano, chelista Brian Cheng. Ha estrenado más de 50 obras y enseña en la Manhattan School of Music. Sylvie Cheng interpreta ahora una obra para piano de Heitor Villa-Lobos, Valsa d'Ador, Vals del Dolor. Se remonta a 1932, época en que el destacado compositor retornaba a Brasil tras pasar varios años en París e iniciaba una crucial y amplia reforma de la educación musical en su país al mando de la Superintendencia de Educación Musical y Artística.

Balsa d'Ador, Vals del Dolor, de Heitor Villa-Lobos, escuchábamos con Silvi Cheng en piano. Es otra obra de este disco Lloriño, que estamos presentando hoy en Chile Clásico, con la violista Georgina Rossi y la pianista Silvi Cheng. Para completar esta selección de este disco, grabado en 2022 y publicado en 2023 por Navona Records en los Estados Unidos, vamos a escuchar a Breno Blaut, compositor y médico brasilero, que vivió entre 1931 y 1993. Combinó ambas carreras durante toda su vida. Tenemos su sonata para viola y piano, escrita en 1964, y que entonces fue considerada como la mejor obra de cámara por la Asociación de Críticos de Arte de Sao Paulo. Es una partitura contrastante, con ecos de Shostakovich y el folclore urbano brasilero. Tiene tres partes que son dramático, evocativo y agitado.

0: era la sonata para viola y piano de Breno Blaut, compositor brasilero, una obra de 1964. Interpretaban la violista chilena-estadounidense Georgina Isabel Rossi y la pianista china-canadiense Sylvie Cheng. Es otra obra que forma parte de este disco que hemos escuchado hoy en Chile Clásico, una selección de este álbum llamado Choriño y dedicado a música para viola y piano de compositores brasileros. Fue grabado en 2022 y publicado en 2023 por Navona Records en los Estados Unidos. Gracias por su sintonía. Y la próxima semana nos encontramos a esta misma hora. Recuerde que puede escuchar todos nuestros programas en la sección podcast de nuestro sitio web, beethovenfm.cl. Hasta pronto.
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¿Qué tal? Muy buenas noches. Soy Sergio Díaz y les doy la bienvenida a esta edición de Al Otro Lado del Espejo, acá en Radio Beethoven. En el programa de hoy compartiremos la música de Faten Canaan, Pan American y Midori Hirano junto a Ko. ¿Quién es Faten Canaan? Ella es una compositora, productora e instrumentista establecida en Brooklyn, con raíces sirio, palestino, jordana, libanesas, nacida en Alemania y formada entre Europa, Oriente Medio y Estados Unidos. Esa trayectoria geográfica ha dejado sin duda una influencia central en su música, que toma referencias de varios lugares y tradiciones a la vez. La música de Canaan es ambient experimental, con una identidad bastante personal, muy difícil de encasillar. Posee un tono misterioso, cálido y narrativo, desarrollado a través de loops tocados manualmente, además de sintetizadores y pianos. En sus piezas son característicos los patrones repetitivos y cambios sutiles que responden a sus influencias: el minimalismo moderno, la música antigua y barroca, los coros medievales y renacentistas, y también el ambient, la música árabe y la música para el cine. De ella vamos a escuchar temas del álbum After Poem, editado en 2023, el quinto en su discografía y que antecede a Diary of a Candle, publicado el año pasado. Escuchemos a Faten Canaan en Al Otro Lado del Espejo.

Escuchamos una selección del álbum After Poem de Faten Canaan. Vamos a continuar en Al Otro Lado del Espejo, acá en Radio Beethoven, con un músico de vasta y muy interesante trayectoria, el estadounidense Mark Nelson y su proyecto Pan American. Nelson fue guitarrista y vocalista de una de las leyendas del drone rock ambiental, La Bradford, cuya actividad se desarrolló fundamentalmente durante la década de 1990. Nelson comenzó su trabajo con Pan American durante esos años, desarrollando diversas técnicas como el dub, el ambient y la electrónica. Desde 1998 a la fecha ha editado en forma constante álbumes en solitario o en colaboración con otros músicos, siendo lo más reciente Fly the Ocean in a Silver Plane, álbum individual y del cual les invito a escuchar los siguientes temas. Sigamos en Al Otro Lado del Espejo con Pan American.

Era una selección del álbum Fly the Ocean in a Silver Plane, editado este año por Pan American. Ahora, en Al Otro Lado del Espejo, vamos a destacar la música de la japonesa Midori Hirano, realizada junto al proyecto Ko del ruso Iván Pavlov, en el álbum Sudden Fruit. Midori Hirano es una compositora, pianista y artista sonora radicada en Berlín, cuya música se desplaza entre el piano clásico, la electrónica sutil, las grabaciones de campo y una estética muy atmosférica. De formación clásica, lo cual es central en su obra, combina esto con procesos electrónicos y texturas abstractas. Muy destacada es su colaboración con otros músicos, como es el caso de lo que vamos a escuchar, Sudden Fruit, que fue editado en 2025 y condensa el trabajo de Hirano junto a Ko, proyecto del ruso Iván Pavlov, quien desde 1995 vive en Suecia y ha desarrollado una muy interesante producción en el campo de la música electrónica experimental, el minimalismo y el sonido abstracto. Escuchemos temas de Sudden Fruit, de Midori Hirano y Ko.

último que escuchamos en Al Otro Lado del Espejo de esta noche acá en Radio Beethoven eran temas del álbum Sudden Fruit, editado en 2025 por el dúo formado por Midori Hirano y Ko. Recuerden que el programa completo lo podrán reescuchar, si así lo desean, en el podcast que vamos a publicar mañana lunes en la noche en el sitio web de la radio, beethovenfm.cl. También allí encuentran todo el detalle acerca del nombre de los músicos que hemos presentado, los álbumes y los temas seleccionados. Les invito también a que nos encontremos el próximo domingo a partir de las 11 de la noche acá en Radio Beethoven para compartir la música de Al Otro Lado del Espejo. Hasta entonces.

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Escuchábamos la sonata de Iglesia número 8 en la mayor, Kögel 225, de Wolfgang Amadeus Mozart. Interpretaban Daniel Chorsempa en órgano y los solistas Bach de Alemania, bajo la dirección de Helmut Winchermann. Transmitiremos ahora el Salmo 17 de la colección Estro Poético Armónico, de Benedetto Marcello, en la interpretación del contratenor Roberto Balconi, el tenor Guy de May, el bajo Klaus Mertens y la Capella Savaria bajo la conducción de Paul Nemeth.

Terminan de escuchar Salmo 17 de la colección Estro Poético Armónico de Benedetto Marcello. Interpretaba el contratenor Roberto Balconi, el tenor Guy Demey, el bajo Klaus Mertens y la Capella Savaria, bajo la dirección de Paul Nemeth.

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6: Buenos días. Les invitamos a escuchar en primer lugar la obertura Próspero de Frederick Corder, interpretada por la English Northern Philharmonia.

Escuchamos la obertura Próspero de Frederick Corder. Interpretaba la English Northern Philharmonia. Vamos a continuar con Suite para Orquesta en Re Mayor, opus 49 de Camille Saint-Saëns. Interpreta el conjunto orquestal de París, dirigido por Jean-Jacques Cantorobe.

0: Se escuchó Suite para Orquesta en Re Mayor, opus 49 de Camille Saint-Saëns, interpretada por el Conjunto Orquestal de París, conducido por Jean-Jacques Cantorow.
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0: Continúa la música en primeros acordes con el concierto para teclado y orquesta en mi bemol mayor de Luigi Boccherini. Eckhard Selheim interpreta en Hammerflügel junto al Collegium Aureum.

Era el concierto para teclado y orquesta en mi bemol mayor de Luigi Boccherini, interpretado por Eckhard Selheim en Hammerflügel, junto al Collegium Aureum. Enseguida les ofreceremos variaciones sobre un tema rococó, obra para cello y orquesta, opus 33 de Piotr Ilich Tchaikovsky. Interpreta María Kliegel en cello junto a la Sinfónica Nacional de Irlanda, dirigida por Gerhard Markson.

0: Escuchábamos variaciones sobre un tema rococó para cello y orquesta opus 33 de Piotr Ilich Tchaikovsky. Interpretaba a María Kliegel junto a la Sinfónica Nacional de Irlanda, conducida por Gerhard Markson.
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1: Enseguida les ofreceremos Zadok de Briest de Georg Friedrich Händel, en interpretación del coro de la Abadía de Westminster junto a The English Concert, dirigidos por Trevor Pinnock.

Zadok the Priest, de Georg Friedrich Händel, interpretó el coro de la Abadía de Westminster junto a The English Concert, conducido por Trevor Pinnock. Ahora les ofreceremos Andante y Rondó a la Húngara para Fagot y Orquesta Opus 35 de Carl Maria von Weber, interpreta Klaus Thunemann, junto a la Academia de St. Martin in the Fields, dirigida por Neville Marriner.

Andante y Rondó a la Húngara, para Fagote Orquesta Opus 35 de Carl Maria von Weber, interpretaban Klaus Thunemann y la Academia de St. Martin in the Fields. Enseguida escuchemos En las alas del canto, de Felix Mendelssohn, con Isaac Stern en violín junto a la Sinfónica de Columbia.

0: Escuchamos En las alas del canto, de Felix Mendelssohn. Interpretó a Isaac Stern junto a la Orquesta Sinfónica de Columbia.
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1: Continuamos con Claire Jones en arpa, interpretando La Alondra de Mijael Glinka.

Era Claire Jones en arpa interpretando La Alondra de Mijaíl Glinka. Ahora les invitamos a escuchar a la Orquesta Festival de México, dirigida por Enrique Batis, interpretando El Trencito de Caipira de las Bajianas Brasileiras número 2 de Heitor Villa-Lobos, luego Estrellita de Manuel Ponce y finalmente Huapango de José Pablo Moncayo.

0: Escuchábamos a la Orquesta Festival de México, dirigida por Enrique Batis, interpretando obras de Heitor Villa-Lobos, Manuel Ponce y José Pablo Moncayo, completando de esta manera los primeros acordes de este lunes. Le invito a continuar en nuestra sintonía. Enseguida viene Concierto Barroco, conducido por Daniela Müller.
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8: Muy buenos días, amigos y amigas. Sergio Díaz y yo les damos la bienvenida a esta nueva semana en Concierto Barroco. Comenzaremos el programa de hoy con una sonata para violín y continuo de Johann Sebastian Bach, compuesta probablemente durante su etapa en Köthen entre los años 1717 y 1723, un periodo donde se centró en la música instrumental debido a la calidad de sus músicos y a la falta de encargos religiosos. La obra refleja su gran dominio del violín y la clara influencia de los modelos italianos, especialmente de Corelli. Escucharemos en esta oportunidad la sonata para violín y continuo en mi menor, catálogo 1023, en la interpretación de Arthur Grumio en violín, Philippe Mermoz en cello y Christian Jacotet en clavecín.

0: Hemos escuchado de Johann Sebastian Bach, Sonata para violín y clavecín en mi menor, Bachwerke Verzeichnis 1023. La interpretación fue de Arthur Grumiaux en violín, Philippe Mermoux en cello y Christian Jacoté en clavecín.
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0: Continuaremos con Georg Matthias Mohn, compositor, organista y profesor austríaco que vivió durante la primera mitad del siglo XVIII, considerado figura clave de la transición del barroco al clasicismo en Viena. Ello por cuanto ayudó a definir el estilo preclásico vienés junto con Wagenseil y Sturzer, y sus sinfonías contribuyeron al desarrollo de la forma sonata, un rasgo que después aprovecharían Haydn y Mozart. Se escuchará de Mohn esta mañana el concierto para flauta en si bemol mayor en la interpretación de Sieglinde Grossinger junto al Ensemble Klingekunst.

0: Fue Sieglinde Grössinger y el ensemble Klingekunst interpretando de Georg Matthias Mohn, concierto para flauta en si bemol mayor. Con este concierto de Mohn hemos completado concierto barroco de hoy y como cada mañana a esta hora llega Pedro Rolle para presentar en un día como hoy. Luego es tiempo de concierto de la mañana, que conduce Marichu Sangrones, y a continuación, Romina de la Sota presenta Panorama Cultural. Muchas gracias por su sintonía. Hasta mañana.
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1: En un día como hoy, 4 de mayo, en 1655, en Padova, nace Bartolomeo Cristofori, músico italiano que se dedicó a la construcción de instrumentos musicales. Es reconocido generalmente por haber sido el inventor del fortepiano, instrumento que es predecesor del piano. A los 33 años, entró a trabajar como cimbalista al servicio del príncipe Fernando de Medici. El príncipe era un gran melómano, apasionado por la mecánica y las matemáticas, y tenía una buena colección de instrumentos musicales, aunque es posible que ya por entonces le interesara contratar a Cristofori no solo para la custodia y el mantenimiento de su colección, sino también por sus innovaciones técnicas. En Florencia, Cristofori probablemente dispuso de su propio taller y de dos asistentes, y creó un nuevo instrumento al que al parecer quería llamar arpicémbalo, si bien en 1710 lo había llamado címbalo col piano e forte. El nombre piano, por el que modernamente se conoce este instrumento, es el resultado del simple truncamiento de piano forte. Y en 1931, en Moscú, nace Gennady Rozhdestvensky, un director de orquesta ruso especialista en la interpretación de la música del siglo XIX y XX, de autores rusos como Tchaikovsky, Prokofiev, Shostakovich o Gubaidulina. A los 20 años, Rozhdestvensky debutó como director en el Bolshoi y poco después conquistó los galardones de dirección orquestal en los festivales de juventud de Bucarest, Berlín y Varsovia, adquiriendo reputación en la Unión Soviética como una de las más firmes promesas de la dirección orquestal. Rozhdestvensky se presentó en Inglaterra al frente de la compañía del Teatro Bolshoi y dirigió el estreno de la ópera Guerra y Paz de Prokofiev en el mismo teatro. A partir de la década de los años 60, Rozhdestvensky se convirtió en una de las mayores figuras musicales de la Unión Soviética, al ser nombrado director titular de la Orquesta Sinfónica de la Radio de Moscú, y alternó esa labor con la dirección musical del Teatro Bolshoi.
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4: Bienvenidos a un nuevo concierto de la mañana. Vamos a comenzar con una de las piezas más populares del inglés Hubert Parry, que vivió entre 1848 y 1918. Se trata de Blessed Pair of Sirens, para coro y orquesta, basada en el texto de la Oda Solemne a la Música de Milton. Además, en esta obra, el compositor logró una fusión totalmente personal de su entusiasmo por Wagner y por Brahms con un estilo claramente inglés. Interpreta el coro y la Sinfónica de Londres.

0: Escuchábamos al coro y a la Orquesta Sinfónica de Londres bajo la dirección de Richard Hickox en Blessed Pair of Sirens de Hubert Parry.
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0: Continuamos con el polaco Henryk Wieniawski, quien fue uno de los más grandes violinistas de la era romántica, a menudo comparado con Paganini. Fue muy exitoso en la combinación de virtuosidad e inspiración romántica, y al igual que su compatriota Frédéric Chopin, logró componer música que celebraba el espíritu de Polonia. Escucharemos variaciones sobre un tema original, Opus 15 de Wieniawski, en la versión de Joshua Bell y Samuel Sanders.

0: Recién escuchábamos a Joshua Bell en violín junto a Samuel Sanders en piano en variaciones sobre un tema original de Henryk Wieniawski.
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0: Escucharemos ahora el concierto para violín de Ludwig van Beethoven, escrito en 1806, durante el apogeo de su segundo periodo creativo, uno de los más fecundos. La obra es vista como uno de los logros más importantes de Beethoven en su exploración de la forma, que continuaría más tarde con el quinto concierto para piano. Escucharemos a la violinista española María Dueñas junto a la Sinfónica de Viena, dirigida por Manfred Honeck.

0: era el concierto para violín en re mayor de Beethoven, interpretado por María Dueñas y la Sinfónica de Viena, bajo la dirección de Manfred Honeck. Buenos días.
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4: Buenos días, le doy la bienvenida a la primera edición de hoy lunes de Panorama Cultural en Radio Beethoven. Este martes se inicia la 62ª temporada de Cámara UC. Un trío de académicos del Instituto de Música de la Universidad Católica recreará el repertorio de Venecia del siglo XVIII a través de piezas de cuatro compositores que crearon escuela, con gran influencia en su propia época y también en el futuro, ya sea en la técnica del violín, el clavecín o la ópera. Escuchemos lo que nos indica sobre este programa titulado Festín Barroco Veneciano el clavecinista Camilo Brandi. Él actuará en las cuatro obras de este programa.
5: Un concierto con obras bastante originales, puesto que son de compositores que no conocemos mucho, pero que son muy destacados en su época. El caso de Tartini, de Veracini, Peschetti, que también es un compositor de óperas como los demás, y Vivaldi, que conocemos muy bien. Estos autores practicaban un estilo que era muy cantabile, muy relacionado con el mundo de la ópera. Y finalmente tenemos una obra de Vivaldi que resulta ser un estreno, una obra muy poco conocida, un estreno en nuestro país, para violonchelo, violín y clavecín, que también va a resultar muy atractiva porque aún los conocedores de Vivaldi probablemente no la tengan en su repertorio musical todavía. Así que va a haber varias cosas originales en ese concierto.
4: Era Camilo Brandi. Actuará con Gonzalo Beltrán y Martín Osten. Los profesores del Instituto de Música UC abordarán el trío Sonata en Sol Mayor RYOM 820 de Antonio Vivaldi, que fue identificado hace 12 años, y célebres sonatas para violín y clavecín de Giuseppe Tartini y Francesco Maria Veracini. Se suma una pieza para teclado solo de Giovanni Battista Peschetti. A las 19 horas de mañana martes, en el auditorio del Centro de Extensión Oriente UC, en Jaime Guzmán 3300, y el miércoles en la parroquia Nuestra Señora de las Mercedes, en Vitacura 7401. Inscripciones gratuitas en musica.uc.cl. Centro Cultural Carabineros de Chile programó para este martes un concierto de música polaca que celebrará los 235 años que se cumplen de la Constitución del 3 de mayo. Actuarán Wojciech Kolasik y Karola Fredes en violas y Eva Sardinska Kowalczyk en piano. El programa incluye Fantasía de Zygmunt Stoyovsky, Ada Alba y el mar llora a lo lejos de Zemlislav Pujanek, y de Frédéric Chopin, las mazurcas Opus 68. Asimismo, de Ignaz Paderewski, una de sus danzas polacas. Será este concierto a las 19 horas de mañana martes en Baskonia 1605, en Providencia, con inscripción gratuita en museocarabineros.cl. La reconocida bailaora chilena Natalia García Huidobro presenta desde este miércoles y hasta el viernes su más reciente creación, que aborda la invisibilización de las mujeres de los pueblos originarios. Participa en vivo la Premio Nacional de Música Elisa Avendaño Curaqueo, con dramaturgia de Isidora Stevenson, coreodramaturgia de Pablo Zamorano e interpretaciones de Marcela Mili, Noelia Coñuenao, Gabriela Arancibia, Eli Ocaña. Se suman también las propias Avendaño y García Huidobro. Se titula este montaje, que es ritual e inmersivo, Fueguinas. se combinan danza, teatro y música en vivo. En el centro está la ausencia de las mujeres indígenas en el relato histórico. Esta propuesta artística ha sido financiada por el Fondo de las Artes Escénicas 2025. Se pondrá en escena a las 20 horas de este jueves, viernes y sábado en Teatro Seina, Arturo Prat 33, con entradas por 5.000 pesos. El proyecto La Ciudad y las Palabras, del doctorado en Arquitectura UC, programó dos actividades con el escritor Leonardo Padura. Escuchemos lo que destaca la coordinadora de este ciclo, Loreto Villarroel.
6: Leonardo Padura es un escritor, periodista y guionista cubano, conocido por sus novelas policíacas, del detective Mario Conde y por la novela El hombre que amaba a los perros. La literatura de Leonardo Padura es una crónica profunda y crítica de la realidad cubana, caracterizada

0: criticada por mezclar el género policiaco con la novela social y el ensayo histórico. Sus obras exploran la desolación, el desarraigo y el amor, buscando la verdad sobre la condición humana y la historia de Cuba a través de la memoria. Su último libro, Morir en la arena, es una dramática historia real que cuenta magistralmente 50 años de un país. Este libro nos muestra una forma de entender la realidad de Cuba de hoy día.
1: Era Loreto Villarroel. Hoy lunes, justamente, se efectuará el lanzamiento del libro Morir en la arena. Leonardo Padura dialogará al respecto con el arquitecto Emilio de la Cerda, subsecretario del Patrimonio. Mañana martes, Leonardo Padura dictará la conferencia magistral Cómo escribir una novela. Ambas actividades son a las 18 horas y en el auditorio Sergio Larraín García Moreno, en el campus Lo Contador UC, el Comendador 1916 en Pedro de Valdivia Norte. Inscripciones gratuitas en el correo lvillar@uc.cl. Le agradezco su sintonía y me despido hasta poco antes de las 13:30 horas. Volveré entonces con la segunda edición de hoy lunes 4 de mayo de Panorama Cultural. Siga en Radio Beethoven. Llega ahora Pedro Role con Divertimento, luego Magdalena Menábar con Palabras bajo la pauta y a las 10:30 horas Sergio Díaz con Contrapuntos. Buenos días.
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1: Buenos días. En el Divertimento de hoy presentamos oberturas de Ludwig van Beethoven interpretadas por los London Classical Players, dirigidos por Roger Norrington. Comenzamos con la obertura de la música incidental para Coriolano, Opus 62.

Escuchábamos la obertura de la música incidental para Coriolano Opus 62 de Ludwig van Beethoven en la versión de los London Classical Players, dirigidos por Roger Norrington. Los mismos intérpretes nos ofrecen ahora las oberturas del ballet Las Criaturas de Prometeo Opus 43 y la música incidental para Egmont Opus 84 de Ludwig van Beethoven.

0: con Roger Norrington a cargo de los London Classical Players, escuchábamos las oberturas del ballet Las Criaturas de Prometeo, opus 43, y la música incidental para Egmont, opus 84, de Ludwig van Beethoven. Manténgase en la sintonía de Radio Beethoven. Ya viene Palabras bajo la pauta con Magdalena Menábar y luego Contrapuntos con Sergio Díaz. Hasta la próxima.
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3: La canción popular Cuando el rey Nimrod es de origen confuso. Nos remite por su estilo, temática y modo sonoro a tiempos medievales, a esos tiempos en que los judíos habitaban en España y Portugal y su influencia cultural y estilística era evidente. Se han encontrado varias otras versiones, una que data del siglo XVIII, que según se sabe es de autor anónimo, rescatada en el antiguo Imperio Otomano, y otra que coincide con una melodía encontrada en un romancero tradicional, cuyo origen se entronca con un poema francés bizantino del siglo XII, Fleur, Blos en Fleur. Se trata, como podemos constatar, de una obra de referencia musicalmente atractiva, que ha cruzado más de una frontera.

tal vez una de las más interpretadas por los conjuntos de música antigua contemporáneos y una de las más populares en el reducido ámbito del hogar familiar o en las reuniones y celebraciones festivas, sociales y religiosas en las comunidades sefaradíes de la cuenca del Mediterráneo. Nemrod o Nimrod fue un monarca legendario de Mesopotamia, mencionado en el capítulo 10 del libro de Génesis, quien además figura en numerosas leyendas y cuentos. Aunque la Biblia no lo dice, desde tiempos antiguos, la tradición ha considerado a Nimrod como el constructor de la Torre de Babel, dado que la torre fue edificada en su territorio y durante su reinado. La Biblia no menciona ningún encuentro entre Nimrod y Abraham. Sin embargo, tradiciones judías tardías narran enfrentamientos entre ellos. Cuentan que una señal entre los astros anunció a Nimrod y a sus astrólogos el nacimiento de Abraham, quien pondría fin a su idolatría. Así fue que Nimrod ordenó matar a todos los niños recién nacidos. Sin embargo, la madre de Abraham escapó y dio a luz secretamente. La trascendencia de los cuentos sobre la confrontación entre Nimrod y Abraham se deja ver en la historia que narra esta canción que he traído hoy a Palabras Bajo la Pauta y que usted escuchará en lenguaje ladino, es decir, un lenguaje que mezcla el hebreo y algo del español antiguo. Cuando el rey Nimrod salió al campo, estaba mirando el cielo y las estrellas y en eso vio una luz santa allí, señal de que Abraham estaba a punto de ser parido. Bendito Padre, luz de Israel. Luego les dijo a las parteras que toda mujer que embarazada estuviera no diera a luz al hijo porque Abraham estaba a punto de nacer. La esposa del Teraj, un niño, esperaba y todos los días le preguntaba, ¿por qué estás tan pálida? Y ella, que ya sabía la bendición que tenía, nada dijo hasta salir. Y al cabo de 9 meses, caminó por campos y viñedos hasta encontrar el lugar que le permitiera dar a luz al pequeño. En ese momento, el recién nacido habló. Vete, madre mía, que un ángel del cielo me lleva porque soy hijo de Dios y parido tras santa espera. Madre, mi madre, ¿qué buscas? Di a luz a mi hijo aquí y vine a buscarlo, dice la madre. ¿Qué estás diciendo? Después de 20 días, él creó los cielos y los dones, uno por uno. Por favor, tráiganlo de nuevo.

0: En Palabras Bajo la Pauta escuchábamos la canción Cuando el rey Nimrod, del disco Canciones de la Tradición Judeo-Española, del conjunto chileno Intaberna.
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0: ¿Qué tal? Buenos días. Bienvenidas y bienvenidos a la primera edición de esta semana de Contrapuntos. Comencemos con el concierto número 1 para piano y orquesta en mi bemol mayor de Franz Liszt, interpretado por Christian Zimmermann, junto a la Sinfónica de Boston, dirigida por Seiji Ozawa.

0: Hemos escuchado el concierto número 1 para piano y orquesta en mi bemol mayor de Franz Liszt, en la versión de Christian Zimmermann, junto a la Sinfónica de Boston, conducida por Seiji Ozawa.
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0: 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Transmitiremos enseguida el septeto número 2 para piano, flauta, clarinete, trompeta, violín, cello y contrabajo en do mayor, opus 114, septeto militar de Johann Nepomuk Hummel. Interpreta el conjunto Capricorn.

Se escuchaba sexteto número 2 para piano, flauta, clarinete, trompeta, violonchelo y contrabajo en do mayor, opus 114, septeto militar de Johann Nepomuk Hummel, interpretado por el conjunto Capricorn. 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

0: ¿Cómo están? Espero que estén todos muy bien y bienvenidas y bienvenidos a un nuevo cotidiano, hoy en estilo Kitsania. En cotidiano, cuando hablamos de Kitsania, hablamos de excentricidad, extravagancia. Un excelente ejemplo de Kitsania es lo que escuchamos de fondo. La máquina de escribir es una pieza instrumental compuesta por Leroy Anderson el año 1950. Anderson fue un compositor estadounidense de breves piezas orquestales de música ligera, como diría Soda Stereo, muchas de las cuales se estrenaron con la orquesta Boston Pops. La obra, llamada La máquina de escribir Typewriter, se refiere al hecho que para su interpretación se necesita una máquina de escribir. Las pulsaciones de las teclas, la campana y su mecanismo de retorno son un componente importante en su composición, aunque finalmente Anderson demostró que un güiro podía reemplazar al carro de retorno. La máquina de escribir está modificada de forma que solo funcionan dos teclas. La máquina de escribir es considerada una de las piezas más ocurrentes e inteligentes del repertorio orquestal en la historia. Como dato freak, se dio a conocer popularmente luego de ser utilizada en Who Minds the Store, una película de 1963 con Jerry Lewis en su prime time. Los invitamos a todos, si les gustó Kitsania, esta nueva vertiente, esta beta inexplorada en este programa, a colaborarnos a través de las redes sociales de Beethoven FM o a través de los canales de comunicación clásicos como el mail, teléfono, typewriter, máquina de escribir o fax. Que estén muy bien.
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2: Ahora escuchemos la obertura Alacio, Opus 50, de Edward Elgar, en versión de la Filarmónica de Londres, conducida por Georg Solti.

0: Era la obertura Alacio, Opus 50, de Edward Elgar, interpretada por la Filarmónica de Londres, dirigida por Georg Solti.
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0: 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Vamos a continuar en contrapuntos con Alexander Nevsky, Opus 78, de Sergei Prokofiev. Una cantata basada en la música que el propio autor compuso en 1938 para la película homónima de Sergei Eisenstein. Las partes se titulan Rusia bajo el yugo mongol, canción sobre Alexander Nevsky, los cruzados en Pskov, el levantamiento del pueblo ruso, batalla sobre el hielo, el campo de los muertos y entrada de Alexander a Pskov. La interpretación estará a cargo de la mezzosoprano Dolora Sajic, coro y orquesta sinfónica de Londres bajo la dirección de Mstislav Rostropovich.

0: Terminan de escuchar la cantata Alexander Nevsky, Opus 78, de Sergei Prokofiev. La versión estuvo a cargo de la mezzosoprano Dolora Zajic, coro y orquesta sinfónica de Londres, conducidos por Mstislav Rostropovich. 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
0: Continúa la música de contrapuntos con la sonata El Trino del Diablo de Giuseppe Tartini. Interpretan Anne-Sophie Mutter en violín, Øyvind Gimse en cello y Knut Johannessen en clavecín.

0: era la sonata El Trino del Diablo de Giuseppe Tartini, interpretada por Anne-Sophie Mutter en violín, Øyvind Gimse en cello y Knut Johannessen en clavecín.
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2: En un día como hoy, 4 de mayo, en 1928, en Montreal, nace Maynard Ferguson, músico canadiense de jazz. Comenzó su carrera a los 13 años como solista, llegando de muy joven a formar su propio grupo. Tocó con músicos de la talla de Dizzy Gillespie y Stan Kenton, y su fama se acrecentó cuando tocó Gonna Fly Now, uno de los temas de la banda sonora de la película Rocky, protagonizada por Sylvester Stallone. Por dicha canción fue nominado a los premios Grammy en 1978. Después de dirigir su propia big band en Montreal, Ferguson llegó a los Estados Unidos con la esperanza de unirse a la orquesta de Stan Kenton, una de las grandes formaciones de aquella época en los Estados Unidos. Cuando debutó con la orquesta de Stan Kenton, Maynard Ferguson podía tocar más alto que cualquier otro trompetista hasta ese momento en la historia del jazz. De alguna manera, mantuvo la mayor parte de ese rango a lo largo de su carrera, y desde la década de 1970 fue uno de los instrumentistas más sólidos del jazz. Tras separarse de Stan Kenton, formó una orquesta propia, la Maynard Ferguson Big Band, con la que se ganó el reconocimiento de muchísimos aficionados al jazz y también de la crítica especializada.
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0: 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Ahora, de vuelta en Contrapuntos, les ofreceremos la Sinfonía número 8 en sol mayor, La Tarde, de Joseph Haydn, en interpretación del Concertus Musicus Wien, dirigido por Nikolaus Harnoncourt.

0: Se escuchó la Sinfonía número 8 en Sol Mayor, La Tarde, de Joseph Haydn, interpretada por el Concertus Musicus Wien, dirigido por Nikolaus Harnoncourt. Finalizando de esta manera la programación de hoy de Contrapuntos. Le invito a continuar en la sintonía de Radio Beethoven junto a Romina de la Sota, que nos ofrece a continuación Panorama Cultural. Buenas tardes.
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2: Buenas tardes. Le doy la bienvenida a la segunda edición de hoy lunes de Panorama Cultural en Radio Beethoven. El proyecto La Ciudad y las Palabras del doctorado en Arquitectura UC programó dos actividades con el escritor Leonardo Padura. Escuchemos lo que destaca la coordinadora de este ciclo, Loreto Villarroel.
3: Leonardo Padura es un escritor, periodista y guionista cubano, conocido por sus novelas policíacas, del detective Mario Conde y por la novela El hombre que amaba a los perros. La literatura de Leonardo Padura es una crónica profunda y crítica de la realidad cubana, caracterizada por mezclar el género policíaco con la novela social y el ensayo histórico. Sus obras exploran la desolación, el desarraigo y el amor, buscando la verdad sobre la condición humana y la historia de Cuba a través de la memoria. Su último libro, Morir en la arena, es una dramática historia real que cuenta magistralmente 50 años de un país. Este libro nos muestra una forma de entender la realidad de Cuba de hoy día.
2: Era Loreto Villarroel. Hoy lunes, justamente, se efectuará el lanzamiento del libro Morir en la arena. Leonardo Padura dialogará al respecto con el arquitecto Emilio de la Cerda, subsecretario del Patrimonio. Mañana martes, Leonardo Padura dictará la conferencia magistral Cómo escribir una novela. Ambas actividades son a las 18 horas y en el Auditorio Sergio Larraín García Moreno, en el campus Lo Contador UC, el Comendador 1916 en Pedro de Valdivia Norte. Inscripciones gratuitas en el correo lvillar@uc.cl. El ensamble de cámara Proyecto Meraki presenta su primer trabajo discográfico que se titula Piazzolla Revolucionado. Lo hace a través de una gira por el sur del país que es financiada por el Ministerio de las Culturas, las Artes y el Patrimonio. Integran el cuarteto Anaí Torres en piano, Natalia Vega en marimba, Isadora Lobos en trombón y Javiera Anselmi en saxofón. Todas son intérpretes formadas en la Universidad de Chile y presentan obras del compositor argentino en arreglos de Javiera Anselmi para trombón, saxofón, piano y marimba. Son tres conciertos este martes 5 a las 19:30 horas en Liquén Centro Cultural de Villarrica, ubicado en Prat 880. Este miércoles 6 en el Teatro Educativo de las Artes de Panguipulli a las 19 horas en O'Higgins 324 y el jueves 7 de mayo a las 19 horas en el Teatro Regional Cervantes de Valdivia en Chacabuco 210. Todos los conciertos con entrada liberada. Este viernes y sábado, con el maestro invitado Nicolás Raus, la Orquesta Sinfónica de Chile y la Camerata Vocal Universidad de Chile, que conduce Juan Pablo Villarroel, abordarán Magnificat,

0: 243 de Johann Sebastian Bach. Los solistas serán la soprano Paulina González, la mezzosoprano Sara Migliori, el tenor Felipe Catalán y el barítono Arturo Jiménez. Se completa este programa con la Sinfonía número 6, Opus 54 de Dmitri Shostakovich. Las funciones son a las 19:30 horas del viernes y sábado en la Gran Sala Sinfónica Nacional y Vicuña Mackenna 20, con entradas desde 7.500 a 34.500 pesos. La violinista de la Orquesta de Cámara de Chile, Marisol Infante, actuará como solista con su elenco y con la dirección de la maestra venezolana invitada, Elisa Vegas, en tres conciertos esta semana. Escuchemos su invitación.
1: Estimados oyentes de la Radio Beethoven, yo soy Marisol Infante, violinista de la Orquesta de Cámara de Chile, y los dejo invitados muy cordialmente a los próximos conciertos, donde yo actuaré de solista tocando la obra The Lark Ascending del compositor británico Ralph Vaughan Williams. Esta obra en particular fue compuesta en el periodo de la Primera Guerra Mundial, y así como en estos días también vivimos un mundo donde presenciamos una guerra, aunque sea lejana, nos convoca esta pieza a un tono más sereno, evocando la paz y acompañando este ascenso de este pajarito, la alondra, con el estilo impresionista del compositor. Así que quedan todos muy cordialmente invitados.
0: Era la violinista de la Orquesta de Cámara de Chile, Marisol Infante, actora como solista con ese elenco que depende del Ministerio de las Culturas en la obra de Ralph Vaughan Williams, The Lark Ascending. El programa se completa con danzas y vigilias de Luis Morales y con la Sinfonía número 104 de Joseph Haydn. Este miércoles 6 es la primera función en la Parroquia La Anunciación de Providencia, en Pedro de Valdivia 1850, a las 19:30 horas. Luego, el jueves, a las 19 horas, actuarán en la Casona Dubois de Quinta Normal, en Ayuntamiento 1650. Y la última función será el viernes 8, en la Casa de la Orquesta, el Teatro California de Ñuñoa, a las 19:30 horas, en Irarrázaval 1564, siempre con acceso liberado. Le agradezco su sintonía y me despido hasta poco antes de las 17:30 horas. Espero que nos reencontremos entonces con una nueva edición de Panorama Cultural. Siga con nosotros. Llega ahora Blanco y Negro, que conduce Magdalena Menábar. Después, a las 14 horas, Opus 97.7 con José Oplustil. Buenas tardes.
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2: ¿Cómo están? Muy buenas tardes. Tenemos una nueva semana, esta primera semana de mayo, juntos aquí en Blanco y Negro. Quiero saludar, antes de partir nuestra semana, a nuestras audiencias de la región metropolitana que están cada día en el 97.7 escuchando Radio Beethoven en cada momento de su día. Gracias por estar con nosotros. Y para hoy escucharemos a Franz Schubert. Este compositor escribió su fantasía en Do mayor, opus 15, del catálogo Deutsch, el 760, en 1822, mientras componía su sinfonía inconclusa. Es conocida como Fantasía Wanderer, el caminante, ya que su segundo movimiento es un set de variaciones basado en la canción del mismo nombre, escrita por Schubert en 1816. Schubert dedicó esta obra a Emanuel Carr, Erler de Liebenberg, con la esperanza de recibir algún día algún dinero por la dedicatoria. Vamos a escuchar la fantasía en Do mayor, opus 15, El caminante, de Schubert, en la versión de Alfred Brendel.

0: En esta tarde de blanco y negro, escuchábamos la fantasía en do mayor, El Caminante, Wanderer, opus 15 de Franz Schubert en la versión de Alfred Brendel. Y para mañana, en nuestro nuevo programa Blanco y Negro, quiero dejarlos invitados a escuchar la obra para piano de Clara Wieck en la versión de Gottlieb Wallisch. No se lo pierda. Tenga usted muy buenas tardes y quédese aquí junto a Radio Beethoven porque tenemos una tarde muy nutrida de programas para usted. Hasta pronto.
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4: Buenas tardes, bienvenidas, bienvenidos a Opus 97.7. Hoy comenzamos con Vedrich Smetana y una suite orquestal de La novia vendida, obra que se estrenó en 1870 y se convirtió en el paradigma de la ópera nacional checa. La protagoniza una pareja que sortea varios obstáculos para casarse. Tenemos obertura y danzas de La novia vendida con la Filarmónica Eslovaca.

La Filarmónica Eslovaca, dirigida por Barry Wordsworth, interpretaba Obertura y Danzas de la ópera La novia vendida, de Bedřich Smetana.

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1: Mi nombre es Raquel Contreras Torres. Tengo 20 años y participo desde los 16 en la Orquesta Sinfónica Regional Juvenil de Ñuble. Soy intérprete de corno y me gusta mucho el ambiente y poder conocer a otros jóvenes de la región que disfrutan tanto de la música como yo. El director de la orquesta actualmente es Cristóbal Leiva. Escucharemos El Gato Montés del compositor Manuel Penella en la versión de la Orquesta Sinfónica Regional Juvenil de Ñuble con Jonathan Neira como director.

0: La Orquesta Sinfónica Juvenil Región de Ñuble es una agrupación dependiente de la Fundación de Orquestas Juveniles e Infantiles, FOJI, y está compuesta por 55 becados de 12 a 22 años, pertenecientes a diversas orquestas comunales de la Región de Ñuble. Inició sus actividades a propósito de la creación de la Región de Ñuble en mayo del 2019 en dependencias del Centro de Extensión de la Universidad del Biobío en Chillán, guiados por instructores de alto nivel musical de la región. Destacan en sus primeras actividades dos conciertos educacionales en el Teatro Municipal de Chillán y Gimnasio del Campus Fernando May de la Universidad del Biobío en septiembre del 2019, con repertorio de música chilena, danzas sinfónicas y temas de películas. Actualmente, la Orquesta Sinfónica Juvenil Región de Ñuble realiza sus ensayos en el Centro Cultural Municipal de Chillán. Su director musical es Cristóbal Leiva y entre sus instructores destacan Alejandra Rojas, Jeremy Torres, Felipe Méndez y Benjamín Escobar.
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1: Sigue esta tarde de lunes con Georg Friedrich Händel y uno de sus Chantos Anthems. Son 11 himnos que compuso entre 1717 y 18 para James Bridges, duque de Chandos, y se presentaron en la iglesia de St. Lawrence, Whitchurch, la capilla privada del duque. La forma e instrumentación de los Chandos Anthems es única dentro de la música litúrgica inglesa. Las partituras no poseen violas y combinan amplitud y poder con intimidad, a pesar de que los recursos son relativamente menores a los empleados en otras obras religiosas de Händel. Tenemos el Chandos Anthem número 10, The Lord is My Light, con la soprano Lynn Dawson, el tenor Ian Partridge y D16, que dirige Harry Christophers.

Hemos escuchado Chandos Anthem número 10, The Lord is My Light, de Georg Friedrich Händel, con la soprano Lynn Dawson, el tenor Ian Partridge y The Sixteen, dirigidos por Harry Christophers.

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0: ¿Cómo están? Bienvenidas, bienvenidos a un nuevo cotidiano en Radio Beethoven UC. Antes de todo les quiero dar las gracias por todos los aportes recibidos en los colaborativos, en los kitsanias, en todas las líneas programáticas que ha desarrollado este programa que solo pretende llevar a la frontera pop y demostrar que la música docta, alta, clásica, como quieran llamarla, está mucho más cerca de lo que aparenta. De hecho, este nuevo encuentro aquí en Cotidiano se trata de un colaborativo y del aporte que hizo Juan Manuel Quinteros, compositor académico de la Universidad de Chile, quien me llamó la atención acerca de las arpas eólicas y su sonoridad parecida a los drones, a la música que está en torno a pedales, clústeres sostenidos, algo muy ambiental que no tiene una armonía definida, sin embargo que se va repitiendo, va armando una suerte de escenografía sonora. Una arpa eólica es un instrumento musical que se toca con el viento. De hecho, estamos escuchando una de las construcciones que se hizo en Mazzano, en Verona, en Italia. Consiste en cuerdas estiradas, generalmente afinadas al unísono, que producen sonidos cuando la corriente de aire pasa sobre ellas. Esta corriente crea vórtices en las cuerdas, lo que hace que vibren y produzcan armónicos sobre el tono fundamental. Algo muy pitagórico, si quieren llamarlo. Existe la de Mazzano, otra en San Francisco, en el sur de San Francisco, que tiene 28 metros de altura, otra que es el Singing Raining Tree, que está en Inglaterra, y también, aunque no lo crean, en el embalse Puclaro, en Vicuña, en la cuarta región en Chile, funciona la obra de Mario Arenas Navarrete, que inauguró el 2006 el arpa eólica, la única que existe en nuestro territorio. Vibraciones, sonidos, sonoridades, drones, clusters.
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4: Opus 97.7 continúa con música chilena y una obra de Claudio Acevedo Elgueta que se llama Danzas del Sur del Mundo. Es una suite para cuarteto de flautas cuyas partes son gauchada, cueca, guaranga, milongueña y viento del sur. Tenemos una grabación en vivo realizada en la Sala Rau del Teatro Municipal de Santiago en la temporada 2023 del ciclo Domingos Musicales. Interpretan Beatriz Ovalle, Paula Ordóñez, Vicente Bacani y Diego Vieites.

0: Danzas del Sur del Mundo se titulaba esta obra de Claudio Acevedo Elgueta. Y la escuchábamos con Beatriz Ovalle, Pablo Ordóñez, Vicente Bacani y Diego Vieites en flautas, tal como la interpretaron en 2023 en la Sala Rau del Teatro Municipal de Santiago.
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0: Continuamos en Opus 97.7 con la Cuarta Sinfonía de Piotr Ilich Tchaikovsky. La partitura fue afectada por su fallido matrimonio con Antonia Miliukova, de quien huyó al poco tiempo y viajó al extranjero con la intención de recuperarse entre 1877 y 1878. Poco antes de la crisis, Tchaikovsky inició una relación epistolar con Nadezhda von Meck, una viuda adinerada que admiraba tanto su música que decidió darle apoyo financiero para que se concentrara solo en la creación y con la única condición de que nunca se conocieran. A través de esta correspondencia sabemos que la Cuarta Sinfonía alude al destino. El mismo autor escribió: la fuerza inevitable que impide que la felicidad se concrete y de la que nunca se puede escapar. Y si bien su final parece revelar cierto optimismo, el destino vuelve con su inexorable poder. Escuchemos esta Cuarta Sinfonía de Tchaikovsky con la Sinfónica de Londres, dirigida por Gennady Rozhdestvensky.

0: Era la sinfonía número 4 en fa menor, opus 36, de Piotr Ilich Tchaikovsky, interpretada por la Sinfónica de Londres, dirigida por Gennady Rozhdestvensky.
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Esta tarde de lunes sigue con Jean Francais, compositor y pianista francés que vivió entre 1912 y 1997. Cultivó una estética neoclásica muy vivaz y escribió una enorme cantidad de obras para todos los formatos y prácticamente para todo tipo de instrumentos. De 1932 es su Concertino para piano, que vamos a escuchar ahora con Jean-Yves Thibaudet y la Sinfónica de Montreal que dirige Charles Dutoit.

0: Era el concertino para piano de Jean Francis con Jean-Yves Thibaudet y la Sinfónica de Montreal que dirigía Charles Dutoit.
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0: Seguimos en Opus 97.7 con el segundo cuarteto para piano y cuerdas de Johannes Brahms. Es una obra que plasmó la admiración del autor por Schubert, y su estreno en 1862 coincidió con el debut de Brahms en Viena como compositor e intérprete. Tenemos este cuarteto para piano y cuerdas, Opus 26, con el trío Bossart más Walter Trampler en viola.

0: Era el cuarteto número 2 para piano y cuerdas en la mayor opus 26 de Johannes Brahms, interpretado por el trío Bossart con Walter Trampler en viola.
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2: En un día como hoy, 4 de mayo, en 1939, en Jerusalén, nace Amos Oz, escritor, novelista y periodista israelí, considerado como uno de los más importantes escritores contemporáneos en hebreo. Obtuvo el premio Goethe de literatura por su libro autobiográfico, Una historia de amor y

0: Realidad y fue candidato varios años consecutivos al Premio Nobel de Literatura. Fue uno de los fundadores del movimiento pacifista israelí Paz Ahora. En el 2007 recibió el Premio Príncipe de Asturias de las Letras. Sus escritos exploran los conflictos y las angustias de la sociedad israelí contemporánea, y más concretamente, las tensiones y presiones que soportan las personas por la ideología, las fronteras geográficas y el pasado histórico brutal. Y en 1949, en Londres, nace Graham Swift, escritor británico. Educado en el Queen's College de Cambridge, Swift es autor de más de 10 novelas, traducidas a más de 30 idiomas. Su novela, El País del Agua, ha sido galardonada con el premio Guardián de Ficción. En 1984 fue aceptado como Fellow de la Real Sociedad de Literatura. Algunos de sus trabajos han sido transformados en películas, incluyendo Last Orders, basada en la novela homónima, ganadora del premio Booker en 1996, y también Waterland, considerada por muchos críticos como su mejor novela.
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3: Despedimos Opus 97.7 con el poema sinfónico Fuentes de Roma, de Ottorino Respighi. Fue el primero de la llamada trilogía romana del autor y la primera partitura que le dio fama a nivel internacional después de ser estrenada en 1917. Las partes son la fuente del Valle Giulia al amanecer, la fuente de Tritón en la mañana, la fuente de Trevi al mediodía y la fuente de la Villa Medici al ocaso. La Sinfónica de Boston es dirigida por Seiji Osawa.

Era la Sinfónica de Boston, dirigida por Seiji Osawa, en el poema sinfónico Fuentes de Roma, de Ottorino Respighi. Así estamos completando nuestra selección musical para esta tarde de lunes en Opus 97.7. Gracias por su sintonía y le invito a continuar escuchando Radio Beethoven. Ahora llega Panorama Cultural con Romina de la Sota, luego Divertimento con Daniela Müller y después Palabras bajo la pauta con Magdalena Menabar. Así estamos completando nuestra selección musical para esta tarde de lunes en Opus 97.7. Gracias por su sintonía y le invito a

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3: Buenas tardes, le doy la bienvenida a la tercera edición de hoy lunes de Panorama Cultural en Radio Beethoven. Este martes se inicia la 62ª temporada de Cámara UC y un trío de académicos del Instituto de Música de la Universidad Católica estará a cargo de esa apertura. Presentarán los profesores un programa que fue diseñado por Gonzalo Beltrán, violinista. Escuchemos su invitación.
4: Queridos auditores de la Radio Beethoven, los quiero dejar invitados al próximo concierto de nuestra temporada, en el que realizaremos un viaje musical a la Venecia del siglo XVIII, lugar que fue un verdadero laboratorio de innovación sonora. Vamos a escuchar obras de cuatro compositores muy ligados a esta ciudad y que reflejan distintas facetas de esta tradición. Tendremos la intensidad técnica y expresiva de Tartini, la elegancia casi galante de Pechetti, el virtuosismo desbordante de Veracini y, para terminar, una joya poco conocida de Antonio Vivaldi, su trío Sonata en Sol Mayor, una obra que se creyó perdida por más de 300 años y que hoy revive por primera vez en nuestro país. Es una obra muy entretenida, donde cada voz tiene un rol protagonista y los instrumentos tienen ocasiones tanto para cantar como para desplegar su virtuosismo. Los invito entonces a descubrir con nosotros este festín de colores y contrastes y acompañarnos por este recorrido por la Venecia barroca.
3: Era Gonzalo Beltrán, violinista y profesor del Instituto de Música UC, que actuará con sus colegas Camilo Brandi en clavecín y Martin Osten en violonchelo. Además del trío Sonata en Sol Mayor Riom 820 de Antonio Vivaldi, se sumarán célebres sonatas para violín y clavecín de Giuseppe Tartini y Francesco Maria Veracini, igualmente una pieza para teclado solo de Giovanni Battista Pechetti. Las funciones son a las 19 horas, este martes 5 en el auditorio del Centro de Extensión Oriente UC, en Jaime Guzmán 3300, y el miércoles 6 en la parroquia Nuestra Señora de las Mercedes de Vitacura, ubicada en Vitacura 7401. Inscripción gratuita en musica.uc.cl. El ensamble de cámara Proyecto Meraki presenta su primer trabajo discográfico que se titula Piazzolla Revolucionado. Lo hace a través de una gira por el sur del país que es financiada por el Ministerio de las Culturas, las Artes y el Patrimonio. Integran el cuarteto Anaí Torres en piano, Natalia Vega en marimba, Isadora Lobos en trombón y Javiera Anselmi en saxofón. Todas son intérpretes formadas en la Universidad de Chile y presentan obras del compositor argentino en arreglos de Javiera Anselmi para trombón, saxofón, piano y marimba. Son tres conciertos este martes 5 a las 19:30 horas en Liquén Centro Cultural de Villarrica, ubicado en Prat 880. Este miércoles 6 en el Teatro Educativo de las Artes de Panguipulli a las 19 horas en O'Higgins 324 y el jueves 7 de mayo a las 19 horas en el Teatro Regional Cervantes de Valdivia en Chacabuco 210. Todos los conciertos con entrada liberada. El célebre pianista Boris Gilburg hará en el Teatro Municipal de Santiago el ciclo integral de las sonatas de Beethoven para conmemorar los 200 años de la muerte del célebre compositor, que se cumplirá en el próximo año, en 2027. Serán 8 recitales, 2 de ellos ahora en mayo. Volverá después en noviembre y el próximo año vendrá 2 veces más. El primero de sus recitales es este domingo 10 de mayo a las 17 horas. Interpretará entonces la sonata para piano número 1 en fa menor opus 2 número 1 y la sonata para piano número 18 en mi bemol mayor opus 31 número 3, la cacería, además de la sonata número 29 en si bemol mayor opus 106, hammer clavier. El segundo concierto será a las 19 horas del próximo martes 12 de mayo. En esa oportunidad, Boris Gilburg abordará sonata para piano número 2 en la mayor opus 2 número 2, la sonata número 17 en re menor opus 31 número 2, la tempestad, y la sonata para piano número 27 en mi menor opus 90, además de la sonata número 15 en re mayor opus 18 pastoral. Entradas desde 3.500 a 37.000 pesos.

0: en el Teatro Municipal de Santiago, Agustina 794. La quinta muestra de cine fantástico de Extensión USACH presenta este miércoles Drácula, un filme de Georg Melford del año 1931, que contará con el estreno en vivo de la música que le fue comisionada a un muy talentoso compositor chileno para acompañar esta proyección. Interpretarán esta banda sonora Dustin Casonet y Lucía Ocaranza en violines, en viola Mario Briñardello, en violonchelo Paulina Mile-Bijhoff y en clavecín y órgano Jaime Carter. Asimismo, en campanas y timbales, Pablo Espinosa. La dirección será de Cristóbal González. Escuchemos la invitación del creador de la banda sonora.
1: Hola, mi nombre es Tomás Brandmayer y soy el compositor a cargo de la banda sonora de Drácula. En este concierto van a encontrar una combinación entre cine y música de terror. Se trata de una banda sonora donde coexiste el lenguaje de la música contemporánea y la estética del Hollywood clásico a través de una paleta tímbrica que nos remite al universo fantástico de Drácula mediante el sonido de las cuerdas, el órgano, el clavecín y las campanas. Esta experiencia será una suerte de viaje en el tiempo hasta 1931, año en el que se estrenó esta película, donde podrán ver un film en blanco y negro, acompañado de música en vivo y en un precioso y antiguo teatro como es el Aula Magna de la USACH. Los esperamos.
0: Era Tomás Brandmayer. Junto con su nueva música se verá la película Drácula, originalmente realizada en español en el año 1931. La función es este miércoles a las 19 horas en el Teatro Aula Magna USACH en Víctor Jara 3659, con entradas gratuitas en Portal Tickets. Ese mismo día, este miércoles, se lanzará el disco digital de Aula Records que contiene esta música de Brandmayer. Le agradezco su sintonía y me despido hasta poco antes de las 20 horas, cuando volveré con la última edición de hoy de Panorama Cultural en Radio Beethoven. Siga con nosotros. Daniela Miller llega ahora con Divertimento, después Magdalena Menábar con Palabras bajo la pauta y a las 18 horas Sergio Díaz con Ruta 97. Buenas tardes.
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2: Muy buenas tardes, queridos auditores y auditoras. Aquí estamos junto a ustedes para darles la bienvenida a esta nueva tarde de Divertimento. Hoy les presentaremos obras de Fritz Kreisler que serán interpretadas por el violinista Robert McDuffie junto a la orquesta Cincinnati Pops que dirige Erich Kunzel. Comenzamos con Tamborín Chino, Pena de Amor y Capricho Vienés.

Estamos escuchando obras de Fritz Kreisler en la interpretación del violinista Robert McDuffie junto a la orquesta Cincinnati Pops que dirige Erich Kunzel. A continuación, La Bella Rosemarie, Alegría de Amor y Rondino sobre un tema de Beethoven. La interpretación es de Robert McDuffie y la orquesta Cincinnati Pops que dirige Erich Kunzel.

0: Hemos escuchado la bella Rosemarie, Alegría de Amor y Rondino sobre un tema de Beethoven y la interpretación del violinista Robert McDuffie y la orquesta Cincinnati Pops que dirigió Erich Kunzel. Y ahora es tiempo de escuchar las palabras bajo la pauta que trae Magdalena Menábar. Le sigue Sergio Díaz en Ruta 97 y poco antes de las 20 horas, Romina de la Sota presenta Panorama Cultural. Muchas gracias por su sintonía. Hasta mañana.
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1: La reconocida aria de la ópera Rinaldo, de George Frederick Handel, que se inicia con la frase «Lascia che pianga», o «Déjame llorar», fue compuesta en Londres hacia 1711 y se basó en una historia escrita en 1562 por el poeta e historiador italiano Torquato Tasso, quien ejerció como autor de muchas obras de la literatura alrededor de 1550 y hasta 1590. Este poeta es conocido sobre todo por su extenso poema Jerusalén liberada, ambientado en el asedio de Jerusalén durante la Primera Cruzada, así como por la locura que le aquejó en sus últimos años de vida. Rinaldo es una propuesta con toda la parafernalia propia de las obras de caballería, en las que dragones, seres sobrenaturales, magos y fuentes encantadas desencadenan por un lado amor hasta la locura y por otro odio intenso y lleno de pasión. La ópera se llama como su protagonista, quien es una suerte de héroe al estilo de San Jorge Carolingio, que enamorado de la dulce Almirena atraviesa bosques y vence batallas hasta llegar muerto de sed, primero a una fuente cuyas cristalinas aguas lo sumen en el más profundo mundo del olvido, y luego a un pozo que lo llena de aversión furiosa contra su amada. El amor y el desamor, el encuentro y el desencuentro, son así inspiración de esta historia, y Lascia che pianga es el aria que le da sentido a ese momento, a ese momento del acto segundo de Rinaldo, cuando Almirena está cautiva en el jardín encantado de la hechicera Armida y expresa a través de este lamento anhelo de libertad en una súplica conmovedora. Afortunadamente, esta historia concluye con un final feliz, muy propio de la época por lo demás, gracias a la complicidad de brujas y magos. Las palabras de Lascia che pianga son pocas, pero la placidez sublime e intensa de su música suple bien la falta de vuelo en la poética. Handel, en su maestría, dibuja con el canto un verdadero llanto, sobre todo cuando se refiere a la cruel suerte que lo aqueja, e implora piedad. Como todas las óperas serias de Handel, Rinaldo quedó olvidada durante casi 200 años desde su creación, y fue en el King's Theatre de Haymarket en Londres cuando se volvió a escuchar esta trama adaptada al italiano por el escritor Giacomo Rossi. La obra presenta un héroe concebido para voz de contratenor o castrati a la usanza de la época, pero hoy por hoy es representada por mezzosopranos o sopranos que gozan de cierta oscuridad en su voz. En Palabras bajo la pauta, escucharemos entonces Déjame que llore, de la ópera handeliana Rinaldo, en la voz de la mezzosoprano Cecilia Bartoli. Déjame que llore mi cruel suerte y me sueñe en libertad. Que mi dolor separe estas cadenas de martirio y se corten solo por piedad.

En Palabras Bajo la Pauta, escuchábamos hoy Lasha Kiopianga, Déjame Llorar, aria de la ópera Rinaldo del compositor germano-británico George Frederick Handel, en una versión interpretada por la mezzosoprano italiana Cecilia Bartoli con la

0: Academy of Ancient of Music, dirigida por Christopher Hogood.
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3: ¿Qué tal? Muy buenas tardes. Comencemos esta primera edición de la semana de Ruta 97 con música de Gustav Holst, el autor de esa conocida obra llamada Los Planetas. Y a pesar de la gran fama que esta obra le brindó, este compositor británico continuó siendo bastante retraído y tímido, encontrando un gran placer en componer para sus alumnos. Entre esas piezas encontramos la Suite Saint Paul, escrita en 1913, y que ahora vamos a escuchar, interpretada por la City of London Sinfonia, dirigida por Richard Hickox.

Era la suite St. Paul, opus 29, número 2, de Gustav Holst, interpretada por la City of London Sinfonia, dirigida por Richard Hickox. Vamos a continuar en Ruta 97 con una de las obras escritas por Georg Philipp Telemann, influidas por la música polaca, tras permanecer durante 6 meses como maestro de capilla en una localidad de ese país. Escuchemos Concierto Polaco en Si Bemol Mayor, de Telemann con el conjunto barroco holandés.

0: Escuchábamos Concierto Polaco en si bemol mayor de Georg Philipp Telemann. Interpretaba el conjunto barroco holandés.
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0: Volvemos a Ruta 97 junto al Cadence Ensemble, que nos interpreta arreglos, primero de una fantasía sobre temas de la ópera Por Jean Bess de George Gershwin, y luego el tango Escualo de Astor Piazzolla.

Escuchábamos al Cadence Ensemble interpretando una fantasía sobre temas de Por Diambés de Gershwin y finalmente el tango Escualo de Astor Piazzolla. Ahora en Ruta 97 vamos a escuchar el trío número 2 para flauta, violín y cello en sol mayor opus 100 de Joseph Haydn con Aurel Nicolet, Jean-Jacques Cantorov y Mari Fujimara.

0: Escuchábamos trío número 2 para flauta, violín y cello en sol mayor opus 100 de Joseph Haydn, interpretado por Aurel Nicolet, Jean-Jacques Cantorov y Mari Fujimara.
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2: En un día como hoy, 4 de mayo, en 1955, en París, muere George Enescu, compositor, violinista, pedagogo, pianista y director de orquesta rumano, considerado uno de los más importantes músicos de su país. Su carrera estuvo profundamente vinculada a Francia, donde se suele citar su apellido como Enescu. De los primeros años del siglo XX datan sus composiciones más conocidas, como las dos Rapsodias Rumanas, la suite número 1 para orquesta, su primera sinfonía y 7 canciones para los versos de Clément Marot. Sus conciertos se dieron en muchos países de Europa y en ocasiones fue acompañado por Alfredo Casella, Pau Casals, Louis Fournier o Richard Strauss. Durante la Primera Guerra Mundial permaneció en Bucarest y dirigió la Sinfonía número 9 de Ludwig van Beethoven. Composiciones de Héctor Berlioz, Claude Debussy, Richard Wagner y también sus propias composiciones, la Sinfonía número 2, Suite para Orquesta número 2 y la ópera Edipo. Después de la guerra continuó su actividad dividida entre Rumania y Francia.
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1: Continuamos en Ruta 97 con música del compositor alemán de comienzos del siglo XIX, Friedrich Daniel Kuhlau, quien es mejor recordado por su música para piano, en especial entre quienes están aprendiendo los secretos del instrumento. Pero también Kuhlau compuso conciertos, obras para flauta y varias óperas técnicamente muy logradas. Escuchemos la obertura de La Colina del Elfo, Opus 100, de Daniel Kuhlau con la Orquesta Nacional de la Radio de Dinamarca.

Era la obertura de La Colina del Elfo, Opus 100, de Daniel Kulau, en la interpretación de la Orquesta Nacional de la Radio de Dinamarca, que dirigió Michael Schoenband. Y ahora vamos a escuchar la suite de ballet número 1 de Dmitri Shostakovich, cuyas partes fueron tomadas por el compositor y arreglador ruso Lev Atovmian, de diversas partituras que Shostakovich realizó para ballet o películas. Escuchemos esta suite número 1 con la Orquesta Nacional Escocesa.

0: Escuchábamos la suite número uno de ballet de Dmitri Shostakovich en la interpretación de la Orquesta Nacional Escocesa conducida por Neeme Järvi.
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0: Vamos a continuar en Ruta 97 con el compositor armenio Aram Khachaturian, quien nació en 1903 y murió en 1978. Logró lo mejor de sí al tratar con sujetos pictóricos, es decir, ballet, música para películas, música incidental en general, partituras de las cuales desarrolló varias suites. Al respecto, tenemos una obra temprana en su producción, Suite de Danzas, Opus 32, que compuso en 1933, que posee mucho encanto melódico e incluso sentido del humor. Escuchemos a la Sinfónica de Moscú.

0: Completando nuestra edición de hoy de Ruta 97, escuchábamos Suite de Danzas, opus 32 de Aram Khachaturian. Interpretó la Sinfónica de Moscú bajo la dirección de Dmitri Yablonsky. Ahora en Radio Beethoven sigue Panorama Cultural junto a la periodista Romina de la Sota y luego a las 20 horas La Música que Cambió Mi Vida, que conduce Gonzalo Saavedra. Buenas tardes.
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2: Buenas noches. Le doy la bienvenida a la última edición de hoy lunes de Panorama Cultural en Radio Beethoven. Luis Alberto Latorre abre este miércoles el noveno ciclo de piano del Centro de Extensión Artística y Cultural de la Universidad de Chile. Se titula este ciclo Arquitecturas Musicales de la Sonata a la Balada. Será el primero de 6 conciertos. Escuchemos lo que nos dice Luis Alberto Latorre, quien es profesor del Instituto de Música UCE.
3: Tengo el honor de inaugurar este noveno ciclo de piano del Centro de Extensión Artística y Cultural de la Universidad de Chile. En este caso voy a comenzar con un programa dedicado a las sonatas. Primera parte, sonata de Schubert, número 21, y segunda parte, la sonata 32 de Beethoven. Ambas sonatas son las últimas obras pianísticas importantes que escribieron, por lo tanto, nos muestran la faceta de madurez y de compenetración con el mundo pianístico tremendo. En el caso de Franz Schubert, por ejemplo, su segundo movimiento es especialmente maravilloso. Se huele un poco la muerte, está a la vuelta de la esquina, como te dicen. Y la sonata 32 de Beethoven ya con una especie como de exploración, investigación, una especie de atrevimiento sonoro muy grande en su segundo movimiento también.
2: Era Luis Alberto Latorre, solista de la Orquesta Sinfónica Nacional de Chile, curador de este ciclo dedicado al piano y premio a la Música Nacional Presidente de la República. Interpretará entonces la sonata número 21, Deutsch 960, de Franz Schubert, y la sonata número 32, Opus 111, de Ludwig van Beethoven, a las 19:30 horas del miércoles en la Gran Sala Sinfónica Nacional, Vicuña Mackenna 20, con entradas por 11.000 pesos. Y revisa una entrevista al respecto con Luis Alberto Latorre, que hemos publicado en nuestro sitio web beethovenfm.cl dentro de la sección Recomendados. Para celebrar el natalicio de Gabriela Mistral, la voz de la Premio Nobel habita el Metro de Santiago hasta este 7 de mayo en una nueva etapa de Audioteca Gabriela Mistral. Este proyecto fue creado, es producido y lo dirige Diego Boggioni. Tras su exitoso paso por GAM y recintos del Servicio de Salud Metropolitano Norte, ahora está disponible en vagones y estaciones del tren subterráneo. Contiene 42 textos de Gabriela Mistral en audiorelatos que cuentan con la interpretación de Catarina Saavedra, Francisca Gavilán, Paola Volpato, Mariana Di Girolamo, Valentina Moore, Emiliano Guerra, Camila Irane y Daniel Muñoz, además de Andrés Velasco y Francisco Melo. Se suma el sonido inmersivo que incorpora capas musicales y tratamiento 8D. Y en el túnel de la Plaza de Armas, que conecta con la línea 6, hay además una exposición de gran formato con las ilustraciones de este proyecto. Visítelo hasta el 7 de mayo, es decir, hasta este jueves. La Universidad de San Sebastián lanza Clásicos en Vida USS. Es un ciclo gratuito que conecta las obras de Dante Alighieri, William Shakespeare y Platón con temas actuales. Se explora en estas sesiones cómo las experiencias de estos autores dieron origen a obras que siguen vigentes el día de hoy. Mañana martes, Paula Baldwin expondrá William Shakespeare desde Las Pasiones. Esto es a las 18 horas en el campus Los Leones, en Los Leones, esquina Lota, con inscripciones gratuitas en uss.cl. Este martes se inicia la 62ª temporada de Cámara UC y un trío de académicos del Instituto de Música de la Universidad Católica estará a cargo de esa apertura. Presentarán los profesores un programa que fue diseñado por Gonzalo Beltrán, violinista. Escuchemos su invitación.
4: Queridos auditores de la Radio Beethoven, los quiero dejar invitados al próximo concierto de nuestra temporada, en el que realizaremos un viaje musical a la Venecia del siglo XVIII, lugar que fue un verdadero laboratorio de innovación sonora. Vamos a escuchar obras de 4 compositores muy ligados a esta ciudad y que reflejan distintas facetas de esta tradición. Tendremos la intensidad técnica y expresiva de Tartini, la elegancia casi galante de Pechetti, el virtuosismo desbordante de Veracini y, para terminar, una joya poco conocida de Antonio Vivaldi, su trío Sonata en Sol Mayor, una obra que se creyó perdida por más de 300 años y que hoy revive por primera vez en nuestro país. Es una obra muy entretenida, donde cada voz tiene un rol protagonista y los instrumentos tienen ocasiones tanto para cantar como para desplegar su virtuosismo. Los invito entonces a descubrir con nosotros este festín de colores y contrastes y acompañarnos por este recorrido por la Venecia barroca.
2: Era Gonzalo Beltrán, violinista y profesor del Instituto de Música UC, que actuará con sus colegas Camilo Brandi en clavecín y Martin Osten en violonchelo. Además del trío Sonata en Sol Mayor Riom 820 de Antonio Vivaldi, se sumarán célebres sonatas para violín y clavecín de Giuseppe Tartini y Francesco Maria Veracini, igualmente una pieza para teclado solo de Giovanni Battista Bechetti. Las funciones son a las 19 horas, este martes 5 en el auditorio del Centro de Extensión Oriente UC, en Jaime Guzmán 3300, y el miércoles 6 en la parroquia Nuestra Señora de las Mercedes de Vitacura, ubicada en Vitacura 7401. Inscripción gratuita en musica.uc.cl. Me despido hasta mañana. Le agradezco su sintonía y espero que nos reencontremos poco antes de las 10 horas de mañana martes con una nueva edición de Panorama Cultural. Siga con nosotros. Llega ahora Gonzalo Saavedra con su programa La Música que Cambió Mi Vida. A las 21 horas, Roberto Barahona con Puro Jazz. Y a las 22 será el turno de José Oplustil. Primero, en Archivo Maestro, hoy se inicia un ciclo dedicado a las sonatas de Ludwig van Beethoven interpretadas por Boris Gilbert. Luego, a las 23:30 horas, Siglo XXI. Buenas noches y hasta mañana.
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6: ¿Cómo están? Bienvenidas y bienvenidos a este programa de conversación y música en el que nuestras entrevistadas, nuestros entrevistados nos develan su corazón musical. Y hoy tenemos un invitado muy especial porque estamos con Octavio Asbun, que es flautista dulce, profesor, y en este programa también vamos a ver que es escritor, tiene una novela musical, por cierto. ¿Cómo está, Octavio?
7: Hola, Gonzalo, mucho gusto estar en tu programa.
6: Y nada, bienvenido. Octavio también, como saben nuestras auditoras y auditores, es una voz de esta radio porque hace el programa Música Arcana. En principio lo coproducías con Oscar Olsen
7: en su primer periodo, digamos. Ajá. Que fue un periodo bastante largo.
6: Sí, como una década más o menos.
7: Más o menos una década.
6: Un programa dedicado a la música antigua y barroca, ¿no es así? Y desde 2023 eres tú el productor y el conductor de este programa. Bueno, Octavio Asbun Rojas nació en Santiago en 1947. Y es uno de los nombres fundamentales en el desarrollo de la música antigua en Chile. Como decíamos, es flautista dulce, es académico, gestor cultural y divulgador de largo aliento. Inició sus estudios de flauta dulce con Mirka Stratigopoulos en la Escuela Moderna de Música. Luego se perfeccionó en música antigua en el Trinity College of Music y en paralelo se formó como médico veterinario en la Universidad de Chile, profesor de Estado en Educación Musical en la Universidad Metropolitana de Ciencias de la Educación y magíster de educación en la Universidad de Chile.
7: Así fue.
6: ¿Ejerciste como veterinario alguna vez?
7: Nunca ejercí porque me tocó salir de la universidad, o sea, tratar de salir en un periodo duro, el año 73. O sea, la verdad es que me dijeron que me fuera un ratito para la casa, por cuestiones ideológicas, y me dejaron entrar a la universidad unos 4 años más tarde, y ahí me pude recibir. Y en esa época yo ya había tomado la decisión de dedicarme a la música, profesionalmente.
6: Claro. Claro. Tu carrera artística comenzó bien tempranamente en el conjunto de música antigua de la Universidad Católica, con el que realizaste giras por América Latina y Europa, y luego en el cuarteto renacentista, ¿no es así? Como solista has actuado junto a los principales orquestas del país, incluida la Sinfónica, la Filarmónica de Santiago, e incluso estrenado obras de compositores chilenos contemporáneos, y ampliando, por cierto, el repertorio del instrumento. Además, Octavio ha tenido una intensa labor de dirección y difusión, entre ellas la conducción del conjunto de música antigua de la Universidad Católica de Valparaíso, y una sostenida actividad camerística junto a intérpretes como la soprano Magdalena Menabar y el laudista y guitarrista Oscar Olsen. En el ámbito académico, ha formado generaciones de músicos en la Universidad Católica de Chile, en la Universidad de Chile y en la UNCE, y ha ejercido cargos clave: director del Departamento de Música de la UNCE y luego director del Instituto de Música de la UCE por casi una década. Además de todo eso, como decíamos, conduce Música Arcana. Su trabajo ha sido grabado en varios discos, vamos a escuchar una parte de uno de ellos, y reconocido por diversas instituciones, entre ellas la Fundación Cultural Dei Fiori, en 2024, por su contribución al desarrollo de la música antigua en Chile. Y como anunciábamos, es además escritor. En 2017 publicaste Historias Naturales.
7: Esos son crónicas, es una especie de biografía mía, pero por el lado del mundo natural. Viajes, impresiones de sobre ciertos faunas, sobre los bosques de Chile, las caminatas que he hecho, qué sé yo.
6: Con una inspiración tipo Goethe, de artista y naturalista, sí, al mismo tiempo. Y luego tu novela El Aprendiz, que se publicó en 2022, de la que vamos a hablar en este programa. Octavio, primero, ¿por qué elegiste estudiar veterinaria? ¿O eso fue una elección más bien impuesta?
7: Cuando yo salí del colegio, curiosamente, al año siguiente entré ya profesionalmente al conjunto de música antigua de la Universidad Católica, sí, que en esa época joven. Lo dirigía muy joven.
6: La Silvia Zulet,
7: obviamente. Y Juanita Subercaseaux era como la segunda al mando de ahí del conjunto. Yo estuve 3 años en ese grupo, pero siempre pensé, bueno, pero claro, esto es como un paréntesis, porque yo tengo que estudiar, tengo que hacer una profesión en serio, ¿no? Y además mi